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9: 6:05 PM, familia campechana, ¿cómo nos encontramos? 6:05 PM. Nos dicen rápidamente por acá en la línea de WhatsApp, dice: hola Boris, excelente tu programa, muchas gracias. Soy Betty, tu fan de San José. ¿Serías tan amable de complacerme con el tema de Miguel Ríos? No me acuerdo cómo se llama, pero dice la letra: a menudo me recuerdas a alguien. Gracias por tu atención. Claro que sí, en un momento más les ponemos el tema de Santa Lucía, ahí para que lo apuntes. Santa Lucía. Temazo, temazo, buenísimo. 981-160-1343. Todavía nos falta más temas y más canciones en este bloque musical. Tenemos muchos éxitos para que usted nos esté escuchando. Y por supuesto también le recordamos, mañana cambia toda la programación de la señal del beso. Ya saben ustedes que mañana nos toca escuchar los meros clásicos de la música pop en español. Mañana estamos ahí para ustedes, obviamente, con los temas del Back in Time del fin de semana, con lo mejor de la música pop en español. Así que esperamos que obviamente usted nos pueda acompañar, nos permita entrar directamente ahí en su centro de trabajo, ahí en su hogar, ¿verdad? Si está escuchando esta transmisión en el Coach, también que nos permita llegar directamente con ustedes, porque tenemos mañana muy buenas canciones igual para estarles amenizando la tarde. En punto de las 3 de la tarde vamos a estar con ustedes con el Back in Time. Así que los esperamos. Vámonos con más temas. Llega la presencia de más cancioncitas en español. Y por supuesto, no es la excepción que en este momento llegamos directamente con los canales de Fobia. Esta canción a mí me gusta mucho. Se llama Camila. Y por supuesto, viene de los discos más chéveres del rock en tu idioma. Así que les presentamos rápidamente este tema. 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Ahí estamos para servirte. Y por supuesto, deseamos de todo corazón que te quedes con nosotros para seguir escuchando la música del viernes de rock, como siempre, aquí en X Live.

0: 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En Kiss FM son las 6 con 15 minutos.
1: 6:15.
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1: 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Son las 6:31.
2: 6:31.
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6: Las 6:34, vámonos con tres temazos en este bloque, Cranberries, Maná y David Lee Roth. Esto es el Kiss Live Rockero 981-160-1343.

0: 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Son las 6:48.
1: 6:48.
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20: Vámonos con más música a las 6:51. Le mandamos un saludo cordial a nuestra amiga Carlota que nos está escuchando y en un momento más le ponemos a su artista favorita que es Alejandra Guzmán. Mientras tanto, te dejo la presencia de Korn, la canción Freak on a Leash, ahí para que sigas disfrutando de este viernes rockero. Y por supuesto, ya sabes que tenemos buena música y hoy también a partir de las 11 de la noche y mañana también está para ustedes lo que es la presencia de DJ Pedro González con buena música en el Kiss Mix. Súbele a tu radio, esto es Viernes de Rock.

0: En Kiss FM son las 7.
1: 7 o'clock.
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4: Así es, familia campechana, son las 7 de la noche con 4 minutos y nos vamos a enlazar directamente en vivo y a todo color con nuestro amigo Héctor Castillo, que está en algún punto de la ciudad, porque hoy hay noticias muy buenas y sobre todo si dado caso usted quiere estar realizando alguna prueba de manejo, está usted escuchando el momento indicado. 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
4: Claro que sí, Héctor, debemos estar allá ahorita rápidamente, pero pues andamos aquí chambeando. Recuerden que esta fue una mención patrocinada por Hyundai y pues obviamente esperamos que usted también se quede con nosotros para seguir disfrutando de esta transmisión. Vámonos con más de la programación del 101.9. 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

0: Hola, ¿qué tal? Les saluda Sara López y este es el resumen informativo de CIPSE Noticias Campeche. La Comisión Federal de Electricidad anunció que la electrificación del acueducto de Obomó iniciará este mes y concluirá en diciembre, con el objetivo de garantizar el abastecimiento de agua a Campeche. Durante una reunión encabezada por la gobernadora Laida Sansores San Román y la directora general de la CFE, Emilia Calleja, se informó sobre una inversión superior a 2.400 millones de pesos en infraestructura eléctrica, así como proyectos de modernización, transmisión y electrificación, que buscan mejorar el servicio y alcanzar una cobertura del 99.99% en el año 2028.
1: 160 megawatts y los proyectos Casadero Solar y La Esperanza Solar, que se conectarán a la red precisamente en esa afectación, en Escacero. Esto quiere decir algo muy concreto. El sol de Campeche va a generar energía para Campeche y para México. Y haciendo cuentas, para que quede claro lo que estamos dejando en Campeche, en conjunto, en transmisión, distribución, electrificación y tecnología digital, estamos hablando de más de 2.400 millones de pesos de inversión en infraestructura eléctrica solo para este estado. Son obras en ejecución con avances que pueden ir a ver, que se pueden constatar. Quiero ser muy clara en algo. Toda esta infraestructura tiene un solo propósito. No es para que unos cuantos hagan negocio. Es para que la planta que llegue a Campeche genere empleos, es para que el pescador, el comerciante, el estudiante, las familias tengan luz de calidad y a precio justo. Por eso, nuestra presidenta ha mantenido su compromiso. No habrá aumentos a las tarifas eléctricas por encima de la inflación. Y ese es el sello de este gobierno. Esta es la visión del proyecto que encabeza nuestra presidenta Claudia Sheinbaum Pardo. Desarrollo con bienestar, crecimiento para que llegue a todas las regiones y un sureste.
0: Hubo saldo blanco tras los efectos indirectos del huracán Isaías en el estado. Si bien se registraron lluvias en municipios y comunidades, el secretario de Protección Civil, Anuar Dajer Granja, celebró la coordinación con los 13 municipios.
2: En cabeza, nuestra gobernadora Laida Sansores, el secretario ejecutivo Víctor Sarmiento, dimos cuenta ayer hay saldo blanco y lo más importante es que la ciudadanía estuvo muy atenta. Las instituciones, más de 70 instituciones que integran el Consejo Estatal de Protección Civil realizaron labores de acuerdo a los protocolos que ya están establecidos. Nosotros tenemos un programa especial para prevención, preparación y auxilio en caso de una contingencia hidrometeorológica, que es este caso, y me parece que ha sido ejemplar toda la participación que hubo. Los 13 ayuntamientos, incluso los que no estaban en la costa, activaron protocolos. La gobernadora en esta administración instituyó algo que llamamos misiones de coordinación y enlace MICE. Fueron en 7 municipios, especialmente en la costa, y ambos órganos estatales municipales se integraron con los federales para realizar verificación de refugios, labores preventivas. El caso muy puntual en Isla Arena, estuvimos, apenas hubo la amenaza, sabemos que eso está la principal vulnerabilidad. También en Carmen activó el ayuntamiento el protocolo de forma inmediata de revisión.
0: Isidro Tum, pescador quien había sido reportado como desaparecido esta semana y originario de Lerma, de acuerdo con primeros reportes, fue localizado esta tarde en inmediaciones de Celestún en Yucatán. Previamente, el gobierno del estado había emitido un boletín de búsqueda. Ante ello, Javier Quintero Arbea, director de la Comisión Local de Búsqueda de Personas, indicó que se mantuvo en todo momento el contacto con los familiares. Ahora se espera que sea trasladado de nueva cuenta a territorio campechano.
3: Así es, de acuerdo al protocolo homologado de búsqueda de personas, cuando una persona, en este caso un pescador, se pierde, en este caso en aguas territoriales de la República Mexicana, llámese Golfo de México, Océano Pacífico, Mar Caribe, pues la jurisprudencia corresponde prácticamente a Capitanía de Puerto y a la Marina de México, ¿no? En este caso las comisiones locales de búsqueda en el país y la Comisión Local de Campeche coadyuvan directamente siendo un puente de enlace entre la familia y en este caso Capitanía y la Marina Armada de México. Entonces prácticamente nosotros se levantó el boletín, se le dio el acompañamiento a la familia y el apoyo a la Fiscalía del Estado de Campeche para que ellos también levantaran su carpeta de investigación y se hiciera lo consecuente, ¿no? Y prácticamente pues nosotros estamos diario en comunicación junto con la familia y junto con Capitán de Puerto pues para ver qué acciones ellos están realizando en alta mar junto con la Marina.
0: Héctor Cámara Mijangos, presidente de la Asociación de Hoteles y Moteles de Campeche, presentó en rueda de prensa la segunda edición de la Expo Hotelera 2026 a realizarse el 29 de octubre en el auditorio de la Escuela de Turismo del Instituto Campechano. La jornada comenzará a las 10 de la mañana con conferencias que van desde la gestión de destino, turismo de naturaleza, hospitalidad, contrataciones y talleres de mixología. La entrada es libre.
4: De hoy presenta el día 29 de octubre, es jueves, en las instalaciones del auditorio de la Escuela de Turismo del Instituto Campechano. Ahí vamos a llevar a cabo nuestra Expo Hotelera. Este es un evento que inicia a las 9 de la mañana, justamente con la inauguración, y vamos a tener actividades a lo largo de todo el día hasta las 5 o 6 de la tarde. En esta Expo, pues lo que estamos tratando justamente es que en un mismo espacio nos reunamos empresarios, proveedores, emprendedores, prestadores de servicios, estudiantes, autoridades y también la cadena productiva del turismo, todos aquellos proveedores, emprendedores y empresarios que forman parte de la proveeduría campechana y de algunos estados de nuestro alrededor, pues están justamente convocados para que se den cita este día 29 de octubre a partir de las 9 de la mañana. Que lo hacemos de verdad con toda la finalidad de dar a conocer nuestros hoteles, pero también ver de qué manera podemos trabajar en equipo con otras empresas de la localidad y con esto impulsar el consumo local. Tenemos diversos stands que están disponibles dentro de la Expo.
0: Desde las 5 de la tarde comenzará en el parque principal la caminata y a las 6 de la tarde la Magna Vaquería Peninsular este sábado. Así lo informó el Instituto de Cultura y Artes del Estado, recordando que habrán concursos de diferentes categorías, así como gradas para los asistentes. También se implementará un operativo vial y cierre de calles, mismos que se pueden consultar en las redes sociales de Cultura Campeche.
5: Va a ser un evento que año tras año siempre nos ha superado. Y es verdaderamente una gran fiesta. Acuden de diferentes poblaciones de todo el interior del estado. Tenemos invitados del estado de Yucatán, del estado de Quintana Roo, gente del Camino Real. Verdaderamente una gran participación que hemos tenido cada año, que esperamos que también este año se tenga. No obstante, las condiciones climáticas verdaderamente vienen siendo ya favorables para lo que es este fin de semana y vamos a poder tener esta gran. De hecho, primero se hace todo lo que es el desfile participan diferentes contingentes, tanto de dependencias estatales, federales, tenemos también las academias, tenemos participación de los municipios, de las juntas municipales, de las comisarías, de todos lados de Campeche. Y después de lo que es el derrotero, el desfile, empieza lo que es la gran fiesta en la Plaza de la República, donde tenemos a partir de las 6 de la tarde el concurso en tres diferentes categorías. Uno es la cabeza de cochino, que verdaderamente cada año se esmeran y son más creativos los participantes. Tenemos la participación de un gran número de personas en este concurso. El siguiente concurso es el de gran infantil, que verdaderamente cada vez nos deja más impactados porque son profesionales los niños, son verdaderamente espectaculares los bailes que nos presentan. Y tenemos también el concurso de jarana.
0: Hasta aquí la información. Les recuerdo que soy Sara López y que tengan una muy bonita tarde.
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6: 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Son las 7 con 18 minutos.
8: 7:18.
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2: Así es, vamos a estar obviamente pendientes de todo lo que está comentando nuestro amigo Héctor Castillo desde Hyundai Campeche. Nosotros no tardamos nada y por supuesto esta participación es por parte de los amigos de Hyundai. En un momento más tenemos mucho más para estarle platicando, así que esperamos que obviamente usted no se desprenda de la señal del beso. Vamos a ir rápidamente a una pausa, quédate con nosotros y disfruta de la programación del Kiss Live.
3: 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Son las 7:31.
4: 7:31. 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

0: Ya son las 7:35 y nos volvemos a enlazar directamente con nuestro amigo Héctor Castillo, porque sí, nos quedamos picados con la información. 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Así que nos enlazamos directamente con Héctor Castillo. 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

0: Ahora sí, ya nos enlazamos directamente con nuestro amigo Héctor Castillo. Hace ratito no se escuchó bien, obviamente, la entrevista, porque vimos unos detallitos allá con, obviamente, el intermedio que íbamos a estar platicando. 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
0: Así es, Héctor, andábamos aquí chambeando, ni manera, hoy sí que pues ahí los van a estar disfrutando ustedes, el equipo de promoción de Kiss 101.9. Vámonos rápidamente con más música y te recuerdo este evento, este bloque, es patrocinado por Hyundai Campeche.

0: 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Son las 7 con 46 minutos.
1: 7:46.
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2: Así es, Héctor, y para toda la familia campechana y para todos los amigos que están escuchando esta sección, este programa, contó con espacios comercializados y o patrocinados por Hyundai Campeche. Por supuesto, nosotros vamos a seguir con más música aquí a través de la señal del beso. Sintonizas Kiss Live. Kiss Live con música de rock ahí para ustedes. Y acá hasta las 10 de la noche, súbele a tu radio.
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0: 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En Kiss FM son las 8.
1: 8 o'clock.
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11: Así es, familia, son las 8:04. Lo seguimos también con los enlaces directamente ahí con nuestro equipo de promoción. ¿Y a dónde nos trasladamos esta ocasión, mi estimado Héctor? 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
11: Así es, mi estimado Héctor, seguimos con más de esta transmisión especial. 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Mientras tanto, nosotros seguimos con más música aquí a través de la señal del beso en esto que es El Kiss Live. Te recuerdo, línea de WhatsApp 981-160-1343 para tus mensajes. Muy buenas noches, buen provecho, familia.

0: 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Son las 8, son 13 minutos.
1: 8:13.
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1: Siempre las buenas noticias están aquí en el 101.9, donde la música te mueve, y nosotros vamos a ir rápidamente a enlazarnos con nuestro amigo Héctor Castillo, que está directamente en la agencia Nissan, porque hoy también hay una develación de un supervehículo que usted sí o sí debe estar ya cotizando y preparándose para ir, obviamente, esta verbena que tenemos en Nissan Campeche. 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
1: Así es, para toda la familia campechana, nos seguimos transmitiendo desde la cabina del beso con las mejores canciones, y por supuesto estamos haciendo los enlaces especiales directamente con nuestro equipo de promoción, ahí con Héctor Castillo llegué, y por supuesto nosotros seguimos con más temas aquí a través de la frecuencia del beso, las 8 de la noche con 20 minutos. Súbela a tu radio y obviamente quédate con Kiss Live.

Vámonos con más música también con saludos. Dice, muy buenas noches, quiero mandar un saludo a mi amante Río Lezama, que se molestó porque se le antojó y asado con macarrón, pero la sopa llegó fría con una rola del Gran Silencio. Claro que sí, en un momento más los ponemos. También dice por acá rápidamente, hola, soy de nuevo yo, la doctora Valencia. Por favor, manda muchos abrazos y besos a Joaquín Carreras hasta Guadalajara. Dígale que lo extraño y lo quiero mucho. Y que nos pidan el tema también de Pink Floyd. Por favor, Boris, que escuche todo lo que le mando a decir. Muchísimas gracias, todos son excelentes, muchas gracias. No, hombre, al contrario, saludos cordiales hasta Guadalajara. Se van los saludos directamente para Joaquín Carreras. Saludos cordiales. 981-160-1343.

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6: Así como seguimos con más música a través del 101.9, también seguimos con nuestro enlace especial desde el lugar de los hechos. 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
2: 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Vámonos con más música, sintonizas Kiss Live, 981-160-1343.
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0: 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Son las 8 con 44 minutos.
1: 8:44.
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6: 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Mientras tanto, seguimos con más música a través de Kiss 101.9 en esto que es obviamente el Kiss Live.
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0: 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Son las 9 con 2 minutos.
1: 9:02.
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11: Hoy.
10: Revista del Consumidor. Radio.
12: ¿Te da miedo que tu plancha queme tu blusa favorita? En nuestro estudio de calidad pusimos a prueba distintas planchas de vapor y te demostraremos que no necesitas gastar una fortuna para tenerla mejor.
13: Quédate y descubre cómo cuidar tu dinero.
14: Revista del Consumidor.
13: ¿Cuánto tiempo inviertes a la semana tratando de quitarle las arrugas a tu ropa favorita? El ritmo de vida actual exige que el cuidado de nuestras prendas sea rápido, seguro y eficiente.
12: Y aunque existen textiles que no necesitan alisarse, la plancha de vapor ha evolucionado para seguir siendo una pieza clave en nuestro hogar.
13: A diferencia de las tradicionales planchas secas, las de vapor requieren menos esfuerzo y reducen el riesgo de dañar tejidos como el algodón, lino, lino, mezclilla o poliéster.
12: En su interior cuentan con un depósito de agua que al calentarse libera vapor a través de los orificios ubicados en la suela. La combinación de calor y humedad suaviza las fibras de tela, lo que permite que se estiren y recuperen su forma original.
13: Además, en la actualidad existen algunas que cuentan con tecnología antizarro, golpe de vapor para arrugas difíciles y funciones verticales para alisar sin una tabla de planchado.
12: Para que tu compra sea inteligente y elijas una aliada que mantenga tu ropa en óptimas condiciones, realizamos un estudio de calidad en el que se pusieron a prueba algunas planchas de vapor.
11: En este estudio de calidad de planchas analizamos 23 modelos de planchas de 11 marcas distintas.
13: Para garantizar tu seguridad y el cuidado de tu economía, el laboratorio verificó la resistencia del cable a las altas temperaturas, el consumo eléctrico y que ninguna plancha presentara escurrimientos o calentamiento en las zonas que tocas con las manos.
12: También pusimos a prueba su desempeño, qué tan rápido calientan, qué tan bien distribuyen el calor en la suela y, por supuesto, su capacidad real para desarrugar distintos tipos de tela.
13: La buena noticia es que todos los modelos analizados son seguros para usarse en casa. Además, 6 modelos obtuvieron la máxima calificación en su desempeño general. Hablamos de equipos de Black & Decker, Advio Home, Hamilton Beach, Koblenz, Taurus y Tefal.
12: Si planchas con el tiempo contado antes de salir al trabajo, considera esto. 3 modelos de la marca Rowenta y 1 de Tefal fueron los que más tardaron en alcanzar su temperatura máxima.
13: Y hablando de temperatura, el control del calor es clave para no arruinar tus prendas. 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
12: También deberás tener cuidado al planchar telas delicadas con un modelo de Black & Decker, Chi, Mainstays, Oster y 2 modelos de Hamilton Beach, ya que presentaron variaciones térmicas importantes al cambiar sus ajustes de calor.
13: Además, toma en cuenta que un modelo de Hamilton Beach y las versiones Etna y Sakura Steam de Taurus requieren más pasadas para quitar las arrugas.
12: Y mucha atención al etiquetado, ya que 20 de 23 modelos analizados incumplen la norma oficial mexicana. Esto porque no presentan la información comercial completa en sus empaques, instructivos o garantías. Revisa muy bien lo que compras.
13: Un detalle que llamó mucho nuestra atención es cómo se relaciona el precio con la calidad. A veces creemos que invertir más garantiza el mejor equipo, pero comparar opciones nos puede dar grandes sorpresas.
12: Por ejemplo, en el mercado puedes encontrar un modelo de Rowenta y uno de Chi que rebasan los $2,000, obteniendo en el laboratorio calificaciones de bueno y muy bueno.
13: Mientras que, por el lado de las opciones más económicas, un modelo de Taurus y otro de Black & Decker, que rondan los $300, alcanzaron la excelencia en su desempeño.
12: Al final, la mejor plancha no es necesariamente la más costosa o la de diseño más llamativo, sino aquella que se adapta a tu ritmo de vida, cuida tus prendas favoritas y se ajusta a tu presupuesto.
11: La información completa de este estudio de calidad la puedes revisar en la revista del consumidor en su versión digital y su versión impresa.
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16: Vámonos con más música a las 9:12 p.m. y todavía esto no termina. Saludos con ese ya a toda la familia campechana que nos está escuchando a través de esta señal. Les recuerdo, está sintonizando el Kiss Live, el último Kiss Live de esta hora de música rock. Ya el próximo viernes se regresa a la programación habitual, así que hay que aprovechar obviamente estos temas. Living in Prayer de Bon Jovi. Seguidamente en el siguiente bloque está La Presencia de la Maldita Vecindad, Kiss y por supuesto más y más grupos aquí en este viernes rockero de Kiss Live.

0: 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Son las 9:16 minutos.
1: 9:16.
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3: 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Vámonos con más música, cuando son exactamente las 9 de la noche, ya con 31 minutos. Nos queda media hora de buen programa para que usted obviamente siga disfrutando de esta transmisión. Te recuerdo que mañana, Dios mediante, vamos a estar con ustedes en esto que es obviamente la sección de Back in Time, con lo mejor de la música pop en español. Mañana, Dios mediante, en punto de las 3 de la tarde. Así que ojalá haya oportunidad que usted se dé una vueltecita mañana por acá, en la señal del beso, a través del 101.9 y también en www.cipseplay.com. Estamos ahí para ustedes, www.cipseplay.com, para que, si hay caso, nos quiere seguir escuchando en cualquier parte del mundo. Esa es la dirección que usted debe tener sí o sí ahí resguardada en sus favoritos. También te recordamos que hoy y mañana en punto de las 11 de la noche está para ustedes el Kiss Mix con DJ Pedro González, así que esperamos que también pues disfrutes de la programación que vamos a tener al ratito a las 11 de la noche, ahí para toda la familia campechana. Vámonos con más temas, dos grandes exitazos. Te voy a presentar rápidamente en este preciso instante dos grandes éxitos, obviamente uno respectivamente después del otro tiene sus versiones y su público completamente diferente. Hay algún público que le gusta a esta banda y otros pues obviamente tienen sus pros, sus contras. The Trooper con Iron Maiden, y seguidamente escuchamos a los Caifanes con Aquí No Es Así, que este tema lo vamos a dedicar allá para nuestra amiga Martita, que nos anda escuchando allá hasta en Canisté. Muchas gracias por la preferencia, siempre le gusta la música rock, siempre le gustan los viernes de rock, y nos, cuando tiene chance, nos pide sus temas, y hoy no fue la excepción. Dice que se le hizo extraño no escucharnos a esta hora. Le pues, andamos aquí todavía chambeando, como debe de ser. Ya el próximo viernes ya es normal, todo regresa a su programación habitual, pero hoy obviamente hay que aprovechar los viernes de rock. Así que vamos a escuchar estos dos temas, te invito a que te quedes con nosotros, y vamos también con otro mensajito que ya nos llegó directamente por acá de este espacio. Nos dice: buenas noches, Boris, saludos para Melina, Anita Chablé, Román, Cintia y la pequeña Génesis, que te escuchan desde Saskalum. Saludos a la gente de Saskalum, muchas gracias. Saludos para la hermosa Melina, cómo no, también que ya es fanática del 101.9, ahí también saludos para su mami, y por supuesto a todos ustedes que nos hacen el favor de estarnos escuchando. Muchas gracias, de verdad, de corazón, gracias, que tengan un muy buen fin de semana. Si hago caso, van a salir, por favor, con mucha precaución, y por supuesto, si van a quedar en casita, cenen rico, aprovechen el tiempo familia, y por favor, disfruten de la noche, ¿va? Saludos cordiales, vámonos con música, sigue sintonizando Kiss Live con música rock.

0: 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Son las 9:47 minutos.
1: 9:47.
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0: Exactamente a las 9:49 y yo me paso a retirar tantito, familia, para que usted disfrute del resto de la programación del 101.9. De verdad, ha sido unas semanas bastante chidas en este inter que tenemos ahorita cubriendo el espacio del compañero Enrique, que ya próximamente va a venir a suplirnos como es lo habitual. Así que esperamos que usted también disfrute de la programación que siempre nos encanta hacer aquí a través de Kiss FM. Le seguimos recordando, le seguimos platicando, le seguimos mencionando que, por supuesto, también allá la familia que nos anda mandando mensajito para nuestro evento, pues ya todos los datos que ustedes nos pongan están yendo directamente ahí a producción. Si no sabe de qué evento es, ahorita rápidamente se lo voy a estar platicando, ¿cómo no?
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0: Así es, para toda la familia campechana que nos está escuchando, le seguimos recordando que estamos allá invitándolos a todos ustedes a participar en un evento chido, un evento muy bonito que tenemos para ustedes, sobre todo si le encanta la poesía. Déjeme platicarle que estamos celebrando nuestra campechanía. 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Y nos despedimos de este bloque de música. Ya el próximo viernes va a estar la programación habitual del 101.9. Esto fue una transmisión más del Kiss Live, larguísimo, hasta las 10 de la noche, con lo que es obviamente el viernes de rock. Nos despedimos con dos temazos muy buenos, uno a cargo de Metallica y el otro a cargo de Resorte, para que usted siga disfrutando de esta noche. Por supuesto, si sales, nada más te pedimos, por favor, mucha precaución. Queremos que llegues en una sola pieza a tu casa. Si en algún caso ya andas bastante enfiestado, porfas, pídete un taxi. No te cuesta absolutamente nada. Bueno, nada más el precio, ¿verdad?, de pedirse el taxi. Y, por supuesto, mañana nos escuchamos en punto de las 3 de la tarde con lo mejor de la música pop en español. Mañana hay música desde los 60s hasta los 90s. Es más, vamos a poner hasta temas 2000, porque me lo han estado pidiendo. Temas 2000, así que mañana lo vamos a estar poniendo ahí para ustedes. Y, por supuesto, los escuchamos a las 3 de la tarde con lo mejor de la música pop en español. Estuvo con ustedes David Quijano, el Boris. Te recuerdo que me puedes seguir, si gustas, en Facebook como Boris DJ5, señor B, Retro Beats y Cruzando la Línea TV. Y en TikTok estamos con el arroba el Boris para estar allá mucho más en contacto. Gracias, familia. Un abrazo enorme a la distancia. Y te recuerdo también, rápidamente, ya viene el Indie Fest con dos super eventazos para que no te los pierdas. De verdad va a estar muy, muy bueno. Viene Austin TV y viene Blanco, también son las artistas que ya han sido conocidos obviamente por su trayectoria. Toda la información está ahí en mis redes sociales para que lo cheques, ¿va? Gracias, familia, nos escuchamos mañana en el Back in Time.

0: 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En Kiss FM son las 10 con 3 minutos.
1: 10:03.
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4: Las 4 del Jaguar. 1. La CEPROSI recomienda a la población mantenerse atenta de la evolución de la tormenta tropical Isaías y de los anuncios que en las próximas horas el Consejo Estatal de Protección Civil emitirá como medidas de prevención. 2. Estamos a pocos días de vivir una gran tradición que nos une como península, la gran fiesta de la Vaquería Peninsular 2026, este sábado 10 de octubre a las 6 de la tarde en la Plaza de la República. 3. El Instituto Estatal de Pesca y Acuacultura ya destinó 2.7 millones de pesos en 57 proyectos de apoyo a pescadores y acuicultores del municipio de Campeche para fortalecer sus actividades productivas. 4. Los días 1 y 8 de octubre, el Instituto Estatal de la Mujer brindará exploraciones de mama, ultrasonidos, asesoría psicológica y jurídica gratuitas, además de lentes a bajo costo, de 9 a 14 horas en sus oficinas. Estas fueron las 4 del Jaguar.
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0: las 10 con 14 minutos. 10:14. 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

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Son las 10:47. 10:47. 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

0: en Kiss FM. Son las 11.
1: 11 o'clock.
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0: 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En Kiss FM son las 11:33.
1: 11:33.
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0: En Kiss FM son las 12 con 4 minutos.
1: 12:04.
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En Kiss FM son las 12 con 35 minutos. 12:35. 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
1: 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En Kiss FM es la una con 5 minutos.
2: 105.
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0: En Kiss FM es la 1:38.
1: 1:38.
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0: 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Son las 2 con 13 minutos.
1: 2:13.
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0: En Kiss FM son las 2 con 44 minutos.
1: 2:44.
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2: ¡Claro que sí! ¡Oye, ya es un ensayo maravilloso! ¡Eso sonó sensacional y quiero!

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0: En Kiss FM son las 3 con 6 minutos.
1: 306.
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0: 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Son las 3 con 22 minutos.
1: 3:22.
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Son las 3 con 53 minutos. 3:53. 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

0: Son las 4 con 12 minutos.
1: 4, 12.
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0: 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Son las 4 con 28 minutos.
1: 4:28.
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0: 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Son las 5 con un minuto.
1: 501.
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0: 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Son las 5 con 49 minutos.
1: 5:49.
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0: En Kiss FM son las 6:04.
1: 6:04.
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0: 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Son las 6 con 17 minutos.
1: 6:17.
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0: 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Son las 6 con 29 minutos.
1: 6:29.
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0: Kiss FM, son las 6:47.
1: 6:47.
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1: En Kiss FM son las 7 con 5 minutos.
2: 7:05.
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0: 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Son las 7 con 17 minutos.
1: 7:17.
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0: En Kiss FM son las 7 con 31 minutos.
1: 7:31.
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0: En Kiss FM son las 7 con 44 minutos.
1: 7:44.
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1: En Kiss FM son las 8.
2: 8 o'clock. 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

Muy, pero muy buenos días. Muy buenos días a todos nuestros queridos amigos, nuestros queridos radioescuchas, nuestros fieles radioescuchas, quienes están todos los días sintonizando la Estación del Beso. Yo soy Betty Notario, te doy la bienvenida a estas dos horas de Años Maravillosos por Kiss FM.

Te doy la bienvenida a estas dos horas de Años Maravillosos. Hoy estaremos centrados en los cazafantasmas. Los cazafantasmas están de regreso. ¿Sabían ustedes? Nuestra nostalgia nos va a llevar a esos tiempos, a esos años 80 cuando iniciaron esos dibujos animados y también cuando nosotros éramos muy felices, éramos muy plenos y no lo sabíamos. Así es, amigos, les invito a que interactúen conmigo, que manden sus comentarios, también sus anécdotas de nostalgia de aquellos años 80s y 90s cuando disfrutábamos de los dibujos animados sobre los cazafantasmas. Y bueno, hoy nos toca hablar de esta temática y para eso quiero que todos ustedes participen a través de nuestra línea de WhatsApp, que es el 981-160-1343. Vamos a recordar juntos estos años maravillosos de los dibujos animados y, por supuesto, de la película, lo que se lanzó en un proyecto a la pantalla grande sobre los cazafantasmas, que era el boom de aquella bella época de niños. Les voy a platicar los detalles de esta serie animada de los Ghostbusters. Y por supuesto, invitándoles a todos ustedes a que manden su saludo, a que también interactúen conmigo, a que nos escuchen a través del 101.9 de FM, que manden sus mensajes al 981-160-1343 y que nos sigan en nuestras redes sociales, en la oficial de nuestra estación, en Kiss FM 101.9 Campeche, y también el de una servidora, estoy como Betty Notario Locutora. Gracias a todos, cada día somos más. En el seguimiento de esta página, donde también les hacemos el anuncio que en cada momento que entramos al aire, los sábados sobre todo, que es un poquito más tarde, de 8 a 10 de la mañana. Y de martes a viernes, recuerden que estamos con las Betty Notas normales de 5 a 6 de la mañana. Pero los sábados estamos centrados en los años maravillosos y hoy le toca a los cazafantasmas. Y también queremos hacer una mención muy, pero muy especial en esta fecha, 10 de octubre. Tenemos algo importante que compartir con ustedes y es un tema muy interesante y muy importante para todos los seres humanos porque hoy es el Día Mundial de la Salud Mental. Hay que recordar, amigos, que no está mal no estar bien. Esto como mensaje reflexivo para todos nuestros queridos radioescuchas, hoy en el Día Mundial de la Salud Mental. Así es, acompaña estas betinotas. Hay que recordar también con este respecto que hay que cuidarse con amabilidad, hoy y siempre practicar el autocuidado, respirar, descansar y por supuesto pedir apoyo. Siempre es necesario pedir apoyo para cualquier situación que estemos pasando. Saludotes para todos donde quiera que nos escuchen. Les invito a que interactúen conmigo, que nos escuchen estas dos horas, que disfrutemos de la vida. Hoy vamos a recordar a los cazafantasmas, así que espero que a través del 101.9 la interacción con todos ustedes. Soy Betty Notario, estas son mis Betty Notas y esta es la música de Kiss FM.

0: 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Son las 8 con 13 minutos.
1: 8:13.
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Así es, amigos, 8:19 a.m. A toda la gente que nos está escuchando el día de hoy, les mandamos un fuerte abrazo. Un saludo con este corazón campechano que está en este micrófono a través de XFM 101.9. En este Día Mundial de la Salud Mental, pero también es el día que dedicamos a los años maravillosos de los cazafantasmas. Y bueno, pues a todos los chamacos que nos están escuchando, a todos aquellos niños de los años 80 y a todos los niños de los años 90, vamos a platicarles de estos años maravillosos dedicado a esta serie animada. Inicia los años, bueno, estamos bueno, no iniciando, pero sí la década de los 80, después del 85, que fue un año muy terrible para nuestro país. En 1986, el 13 de septiembre nace pues esta serie animada, un 13 de septiembre de 1986, de Los Cazafantasmas, y finaliza un 28 de septiembre de 1991. Y fue, creo que, de nuestras mejores épocas cuando veíamos los dibujos animados, que eran bastante versátiles en su momento, pero tocar un tema acerca de los fantasmas que se aparecían y luego que hubiera un equipo muy profesional con la tecnología de la época que lograra atraparlos y luego pudiera tenerlos encerrados en una súper como cabina o una especie de un espacio donde solamente a través de ciertas claves y candados podían tenerlos encerrados, porque por todo el mundo habían esos fantasmas. Ahora que estamos en el mes de octubre, pues obviamente se acerca el Día de las Brujas, ¿verdad? Y toda esa serie de actividades que tenemos aquí en nuestro país, pero más que nada en la península de Yucatán. Pero recordando nuestros años maravillosos, centrándonos en qué pasó con los cazafantasmas, por qué surge esta historia, pues cómo surgen estos dibujos animados, quién fue el creador y cómo es que los niños de esa época lo disfrutábamos tanto. Fíjense que fueron en total 7 temporadas con 147 episodios que pudimos disfrutar, y siempre con el ánimo después de haber terminado las tareas. Bueno, yo fui muy buena estudiante, pero recuerdo que en mi casa decían: termina la tarea y pueden ver Los Cazafantasmas. Y fíjense que en la época de Los Cazafantasmas, que inicia en 1986, los productores ejecutivos de esta serie animada fue un conocido refresco de cola y también una empresa internacional de telecomunicaciones, en la cual también pues participaron muchos medios televisivos que ingresaron sus finanzas para poderle darle el real a estos dibujos animados dedicados precisamente a atrapar a los fantasmas, ¿no? Vamos a continuar hablando de Los Cazafantasmas y me gustaría recibir tus opiniones. Algún dato que se me esté olvidando para compartir con todo nuestro auditorio. Aquí en Kiss FM 101.9, 8:22 a.m. de este sabadito 10 de octubre. Recibimos hoy muy temprano a las 5:00 a.m. una felicitación muy especial, y vamos con los saludos para nuestro amable auditorio. Es una felicitación de cumpleaños que nos dicen: Betty, quiero mandar un saludo a mi José Cop, que está trabajando ahorita en el COSH, de parte de su corazoncito. Él está cumpliendo años el día de hoy. ¿Puedes ponerle las mañanitas, por favor? Pues muchas felicidades para José Cop, que está cumpliendo años hoy, pues que cumpla muchos años. No, que ya no cumpla tantos, ¿verdad? No sabemos si los quiere seguir cumpliendo o se quiere quedar con esos años, ¿no? Pues depende de cada quien, ¿no? Depende de cada quien cómo te quieras quedar con, o con esos años, o quieres acumularle un poquito más. Y bueno, pues vamos con estas mañanitas para José Cop y bueno, para todos los que están cumpliendo años hoy, 10 de octubre.

Así es, amigos, vamos a continuar. Gracias. Estas mañanitas fueron muy especiales, así que las dedicaron desde las 5 o 6 de la mañana el día de hoy. Y vamos ahora con más saluditos que nos dicen Betty. Buenos días, Betty Notario. Buenísimo el programa. Soy Papo Arcadio. Betania, saludos a Camula Chemblas, el famoso Chicle, y a su hijo. Y también a Charanga Borrego Poderoso. Isaac, canción Enrique Iglesias, súbele a la radio. No he mandado saludos porque me robaron mi celular el 15 de septiembre en el kiosco de Chemblas y estaba cargando y me dormí. Dios mío. Bueno, pues estás perdonado, pero hay que tener más cuidado con tus cosas. Nunca falta. Dicen que la ocasión hace al ladrón, así que hay que tener cuidado. Nos dicen, buen día, excelente sábado. Dios te bendiga siempre, Betty Linda, para decir que mi hija Itzel, que tomé 14 años, que siempre me acompaña a todos lados y la amo. Es una buena niña. La ama mucho su papá Miguel. Nos dicen, hola Betty, buenos días, aquí escuchándote desde temprano. Oye, ¿podrás poner el tema de Franco de Vita, Te Amo? Saludos, cafecito, cafecito para despertar. Nos dicen, ay, qué rico. Sí, ya me tomé mi cafecito, fíjate. Dicen, Betty, ¿y la abeja maya? Oye, pues sí, la próxima semana les vamos a hablar de la abeja maya. Willy, la abeja maya. La cara de Willy, ¿verdad? Sí, nos van a acompañar, claro, si somos generación X. Buenos días, querida Betty, acá presente, escuchándote desde la Ruta 21, Kosh, 98-1028, El Loco. Saludos para nuestro amigo El Loco. Y nos dicen, hermosa Betty, te deseo un día maravilloso. Aquí estamos con toda la actitud al 100. Salúdame a Patricia y Fernando Augusto, que se mejoren, ya están delicados. Ya que están delicados de salud, mira, pues que se recuperen muy pronto, ¿eh? Y a Juan Guillén, que pase una hermosa mañana. ¿Me puedes dedicar la canción de Luis Miguel? Todo o nada, miren, estas canciones dedicadas tan bonitas. Ah, qué bonito. Muy bien. Hola, buen día. Siempre es bueno despertar como parte del Team Gallitos Madrugadores. Excelente sábado y éxito en todo momento. Gracias. Buen día, Betty. Saludos a mi hijo que va camino a su examen de Taekwondo y a mi otro hijo que va a su clase de acrobacias. Mira, saludos y bendiciones. Muy bien, chicos. Gracias por reportarse esta mañana. Esta mañana en el Día Mundial de la Salud Mental y en los Años Maravillosos con esta temática de los cazafantasmas. Que bueno, hay personas que dicen, oye, ¿por qué cazafantasmas? Bueno, fíjense que les voy a platicar un detalle que hubo con el nombre de los cazafantasmas, porque yo les decía que inicia en 1986, pero lo real es que inicia en 1984 y el éxito de una película que es de Ivan Reitman con un guión de Dan Aykroyd y Harold Ramis, que recaudó 243 millones de dólares con solo 30 millones de presupuesto. Fue la película más taquillera del 84, organizada por Columbia Pictures, ¿no? Y dijeron, bueno, pues esto tiene que continuar, pero sí va a continuar y se los voy a seguir platicando, pero regresando de corte comercial. Soy Betty Notario, sigue con los Años Maravillosos a través de XFM.

0: 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Son las 8 con 30 minutos.
1: 8:30.
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Así es, amigos, 8:37 a través de XFM 101.9 y aquí invitándoles a que nos manden sus mensajitos a 981-160-1343. ¿Qué tiempos aquellos, verdad, de los cazafantasmas? Y bueno, el nombre de los cazafantasmas era los verdaderos cazafantasmas por esta temática que les comentaba de los derechos de autor. Alguien se anticipó y dijo, no, pues ya existe el nombre de los cazafantasmas y por eso el nombre de los verdaderos cazafantasmas, ¿no? Por aquello de que ya existía esta serie vieja de filmación de 1975 que se llamaba The Ghostbusters, que nada tenía que ver con la película, lo que nosotros conocemos, que tenían los derechos de nombre.

Uno con 147 episodios. ¿Pero por qué pegó tanto? Ay, bueno, porque no teníamos internet. No, aparte de eso, chicos. Porque los dibujos los hacía esta compañía, que eran los mismos que hacían el famoso Inspector Gadget, que a mí me encantaba tanto. El Inspector Gadget y también Heathcliff. Y bueno, también él fue el productor, el mismo que hizo después Babylon. Y también tuvo un poco más de historias, un poco más diversas de lo normal para los niños de esa época, que también causaba un poquito de miedito, ¿no? El diseño de los personajes para los cazafantasmas exclusivamente, bueno, uno de ellos fue el más inteligente del equipo, que era el doctor Egon, ¿no? Con su peinado así muy cotorro, muy raro. Peter era el más flaco y Slimer era así como que Slimer, la mascota, que era el famoso pegajoso, el verde, ya saben, pegajoso, que siempre andaba haciendo barbaridad y media, comelón y metiéndose donde no debería. El personaje mascota, ¿no? De la serie de los reales, los verdaderos cazafantasmas. También el personaje que hizo Winston, que también en su momento pues tuviera el protagonismo, que en la película casi no habló. Y se decía que inclusive en los detalles curiosos de esta serie, tanto en los dibujos animados y luego pasa la película, fue lo más sensacional que vivimos los niños. Se decía que querían que las voces fueran los actores de la película, pero era súper carísimo. Y solamente Frank Melker, la voz de Pegajoso, fue la voz que se quedó, ¿no? Y la voz que se quedó. Bueno, pero la serie fue tan exitosa que gracias a ella se hizo la película 2 en 1989, ya así como que la saga, ¿no? Y que vendieron millones de juguetes con todos estos personajes. La verdad, yo sí recuerdo haber tenido uno que otro souvenir de los cazafantasmas. También que la famosa playera, que sí. Y luego tenías tus muñequitos de pegajoso o de los cazafantasmas, así como de gomita. Sí, y la verdad que todo esto nos trae muy buenos recuerdos de esa bella época cuando éramos felices y no lo sabíamos. Manden su mensaje al 981-160-1343. Hoy estamos de años maravillosos. Vamos rápido con unos saluditos que nos llegaron por acá, que nos dicen: buenos días, bella Betty, disfrutando de esta linda mañana aquí con los saluditos adelantados rumbo a la Blanca Mérida. Saludos y bendiciones. Excelente día, pues cuídense mucho y disfruten del fin de semana, Ceci y Félix. Y nos dicen: saludos a Pablo Zip, diario te escucha en Lerma, el gallito madrugador número 1000, gracias. Vamos a continuar, 8:42, regreso.

0: En Kiss FM son las 8:49.
1: 8:49.
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Estamos de regreso, 8:53 a.m. esta mañanita de 10 de octubre, sábado, a través de XFM 101.9, invitando a todo nuestro amable auditorio a que nos acompañe, que se mantenga conectados con nosotros, mandando sus saludos. Tenemos un saludo muy especial de nuestra adorada Yoli Pereira, que nos dice: buenos días, Betty preciosa, feliz sábado, pásala bonito, tú y tu hermosa familia. Un besito para los gemelitos, gracias. Fíjense que les voy a comentar que mis gemelitos están en la primaria y las calificaciones después de esta semana de exámenes han estado excelente, puro 10. Yo no sé por qué me heredaron tanto talento. Ay, qué arrogante me vi. No, hombre, no los presumo. Yo, ¿quién los va a presumir? Niños inteligentes. Muchas gracias, mi querida Yoli. Y saludos para Dani, para Fer. Saludos para tus nietas preciosas, también bellas, preciosas. Ay, tengo ganas de abrazar bebés. Nos dicen, y para su superabuelita, y guapa y hermosa abuela, ¿verdad? Tan elegante, tan bella y tan amable como siempre. Sí, hablando de los cazafantasmas, excelente programa, excelente película, súper bonita y nunca pasará de moda. Es agregar esos años maravillosos, están padrísimos. A mí me encantaba este y todo de los cazafantasmas. De hecho, a Dani le encanta ver cazafantasmas, mira, y la música de cazafantasmas lo baila padrísimo. Saber que eso nunca pasará de moda, las canciones, esas canciones dedicadas tan bonitas. ¡Ay, qué bonito! Oye, por cierto, nos pidieron varias canciones y no se las hemos puesto. Perdón, ahorita se las ponemos. Nos dicen: buenos días, queridísima y hermosa Betty, un gusto escuchar esa hermosa y motivadora voz. Saludos, que tengas excelente sabadito alegre. Tus radioescuchas de parte del Patito del Taxi 1195. Gracias, Patito. Y bueno, a todos ustedes que nos están escuchando a través del 101.9, yo soy Betty Notario. Estos son los años maravillosos y los comparto con ustedes de una manera, pues en la charla, ¿verdad? Estamos en la gran charla platicando de esto que es los años maravillosos. Qué bonitos son los años maravillosos cuando éramos niños.

Y bien, quiero comentarles que de todos los personajes de esta serie animada de Los Cazafantasmas, bellos años 80 y también principios de los 90, en el 91 que finalizó esta serie, que fueron 7 temporadas, los verdaderos cazafantasmas, los personajes Peter Beckman, Egon Spengler, Ray Stantz, Winston Sedmore, Janice Melnitz, la secretaria, la asistente, ¿verdad? La secretaria fiel, y ella siempre enamorada de, ¡ay, de Egon! ¿Verdad? Ahí todas queríamos ser esa secretaria. Bueno, y el Egon así como que, ese, sí, así como que no siento, soy más inteligente, soy más, más cerebro que emoción, ¿no? Y pegajoso, el Slimer, yo le digo Smiler, ¿no? Una que ver, el Slimer, que es este pegajoso, precisamente la mascota verde, glotona, y la voz en inglés la hizo el mismísimo director de esta producción, Evan Reitman, como homenaje a John Belushi. ¿Cómo ven? Siempre hay en quien nos inspiramos para poder realizar cosas curiosas en cuanto a los proyectos. Cuando se trata de entretenimiento, siempre encontramos datos curiosos que nos motivan, a los que decimos, ay, bueno, necesito una motivación, y siempre vamos a tener personajes que nos motiven a ser mejores personas, a ser como esa persona. ¿Y cómo le hizo esa persona? ¿Cómo se superó? ¿O cómo alcanzó ese proyecto? ¿Cómo tuvo éxito el proyecto tal? Del ámbito que sea. Oigan, por ejemplo, el perfil de cada uno de esos personajes que tanto nos agradaron cuando éramos niños y veíamos los verdaderos cazafantasmas. Peter Beckman, el líder bocón, ya saben, siempre hay así como que el que habla y no actúa. Pero bueno, él era el líder del grupo, el sarcástico, el que decidía si tomaban el caso o no. En la serie, voz de Lorenzo Music y David Collier, que siempre son los que dieron la voz oficial a este personaje. Egon Spengler, el cerebro, era el genio, el científico, el inventa todo, y cuando todo parecía perdido, él salvaba el día, ya saben, por esa superinteligencia que tenía. Ray Stantz, que es la mente mecánica, ¿no? El corazón del niño, el que amaba los dibujos y también amaba lo paranormal. Winston Sedmore, el valiente, el de acción, con el rayo de protones, siempre estaba listo para darle crank a los fantasmas que se aparecían por allá. En la película, él tenía un papel secundario, pero en la caricatura fue protagonista, ¿no? Fue muy protagonista el personaje Winston. El Janine Melnitz, que era la secretaria sarcástica y enamorada de Egon, que siempre utilizaba sus lentes así súper, súper triangulares, padrísimos. Y Pegajoso, que esta mascota glotona y curiosa. La verdad que ¿quién no tuvo su línea de juguetes de todos estos personajes? Yo creo que muchos niños que ahora son adultos lo tuvieron en su momento. Oigan, vamos a continuar con esto de los cazafantasmas. Espero tener pues esa retroalimentación con todos ustedes. Sé que vivieron esa época, sé que tuvieron momentos de que tenían alguna actividad. Platíquenmelo. Estamos en los años maravillosos, y cuando nos toca hablar de la nostalgia de los años maravillosos, es bonito recordar qué hacíamos en esos años 86 al 91, cuando veíamos las películas y cuando veíamos también la serie animada, que esto nos encantaba y nos hacía llegar a ese premio de ver nuestra película y de ver la serie animada, o sea, los dibujos animados de los cazafantasmas, porque ya habíamos terminado la tarea. Éramos disciplinados casi casi a fuerzas, porque el poder de una chancleta era tan poderoso que no queríamos ni sentirlo. Bueno, vamos a continuar, un corte y regreso.

0: 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Son las 9 con un minuto.
1: 9:01.
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0: 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Son las 9 con 15 minutos.
1: 9:15.
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0: 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Son las 9 con 29 minutos.
1: 9:29.
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Continuamos, continuamos en cabina 9:32. Vamos con más saludos, pero este mensaje que nos llegó, la verdad que está bastante divertido. Nos dicen, buenos días, Betty, aquí reportándome, Valentino Gelatino. Oye, Valentino, ¿en serio así te llamas? Oigan, nos dice, ¿qué le dijo un fantasma a otro cuando se encontraron en el panteón? A ver, ¿lo saben ustedes? Yo no lo sé. Pero aquí Valentino Gelatino dice, tanto tiempo sin verte, pensé que te habías muerto. Sí, ya sé, es humor negro. Pero un saludo para ti, Valentino Gelatino. Precisamente en este mes, ¿verdad? El mes de octubre. Ahora vamos con este saludo para Jaime Aguirre, que nos dice, buenos días, Betty. Muy bonito recordar a los cazafantasmas. Aquí voy escuchándote en el coach. Cuídate, Dios te bendiga, Jaime Aguirre. Buen día, Betty. Es un gusto escucharte. Sabes que te apreciamos mucho, igual que a Héctor. Somos de Hotel Chen y escuchando el programa de los cazafantasmas. Esas épocas gloriosas donde en mi barrio en las noches salíamos a jugar y a contar cuentos con la chamacada. Era muy divertido y queríamos ser como los cazafantasmas. Oye, fíjate que yo también. Y yo me creía Egon, ¿eh? Épocas que jamás vamos a olvidar. Soy Jorge Acosta, mi esposa Aurelia, mi hijo Justin y Elenita. Te enviamos un saludo fuerte. De estos sábados te iremos a visitar en la cabina para que regresemos nuestro cassette de recuerdos. ¡Órale! Muy bien, muchísimas gracias. Qué bonito recordar esos tiempos, ¿verdad? Nos dice, buenos días, estimada Betty, que tengas un excelente fin de semana y recibe un fuerte abrazo de nuestra parte de Angie y Jenny, que como siempre nos escuchan todos los días. Recuerden 981-160-1343. En este 10 de octubre.

Y vamos con los saludos. Vamos con los saludos que tenemos aquí para todos ustedes, amigos queridos, aquí en el 101.9 de FM. Tengo este saludito que nos dice, a ver, por aquí. A ver, aquí en la publicación de los años maravillosos. Saludos para Gustavo Benavides Heredia, que nos dice buenos días, saliendo desde la colonia Esperanza. A Carlitos Koch, que también nos escucha. A Manuel Alberto Mocruz, que nos dice buenos días, queridísima y hermosa Betty. Un gusto escuchar esa hermosa voz. Que tengas excelente sabadito alegre y bendecido fin de semana. Gilberto Quintana nos dice, excelente película, Dios nos bendiga siempre, Betty. Rafael Magaña, saludos desde San Román. Mari Carmen Pino, ¿a qué? Nos dice, que tengas feliz día. Jaime Aguirre también nos saludó por este medio. A nuestro amigo Pedro Mimoso, aquí en el mercado. Yo no sé si Pedro se acuerde, pero Pedro y yo estudiamos juntos en la primaria. Y yo creo que sí te acuerdas, ¿verdad, Pedro? Sí, saludos a Pedro Mimoso, que nos está escuchando en el mercado desde su negocio, y Pedro estudió conmigo la primaria. Sí, hace ayer. Hace ayer. Bueno, también saludos a Virginia Sánchez Rebolledo, que nos dice buen día, hermosa Betty, escuchando tu melodiosa voz. Gracias. También tengo otro saludo para Ana Ruth, también a José Francisco Sainz Pech, a Lupita Valencia, mi querida amiga de la infancia, a Carmen Cocón, a Eric Rolando Guzmán, a mi comadrita Sarita León, que le mando saludos, a Manuel Mo Cruz, a Shio Chablé, a Charlie Basta. Tengo saludos para Leti Concha, mi amiga Leti Concha, que le mando saludos. Oye, sube la foto. A Manuel Matus, que le mando saluditos aquí. También a Mir Góngora Cú, a Gerardo Enrique, a Rocío Ramírez Fuentes, a Wilber May y a Rafael Sosa, que nos escuchan esta mañana. ¿Y qué tal con los recuerdos de los cazafantasmas, chicos? ¿Cómo se acuerdan ustedes? ¿Cómo vivieron esa época con los cazafantasmas? Una super época, ¿verdad? Éramos niños y éramos muy felices y no lo sabíamos. Ahora ya lo sabemos, ¿verdad? Vamos ahora... por favor, tenemos aquí otro saludito más que nos dicen, a ver qué nos dicen por acá. Ok, a ver. Estos mensajitos. Ah, ok, a ver aquí. Es que los estamos localizando, los mensajitos. Ok, muy bien, para todos los amigos que están aquí escuchándonos a través del 101.9, recordando esos capítulos de dibujos animados de estos años maravillosos dedicados a los cazafantasmas, de esta serie muy animada, muy bonita, muy de nuestra época, la verdad que sí.

Y quiero compartirles parte de esta parte de la película que también fue interesante, que estuvo dentro de la década de los ochentas, cuando el director Ivan Reitman, el guionista que trabajó con él, fue el Aykroyd y Ramis, con Bill Murray y todos esos actores, estos personajes, estos actores, estos histriones que dieron vida a esos personajes que nos encantaron. Se invirtieron, fíjense, en el presupuesto inicial, $30 millones. En la recaudación fueron $243 millones solamente en USA, o sea, en los Estados Unidos, más de $50 millones fuera, y más la taquillera de mí, fue la más taquillera de 1984, ajustando inflación, pues, fue la más taquillera de Columbia Pictures en su historia. Y en Cazafantasmas 2, trabajó el mismo equipo con un presupuesto de $37 millones, que recaudó $215 millones. Sale el bebé Oscar, que en realidad eran gemelos.

que le dio una muy buena interpretación con esta mujer que fue como que el espíritu de ese fantasma no bueno se le metió a esta mujer en la trama y fue objeto de seducción uno de los integrantes de los Cazafantasmas. Está muy bien, está muy buena la película. La segunda, la Cazafantasmas 2, se la recomiendo para aquellas nuevas generaciones que no la han visto. Miren, van a divertirse, van a pasarla muy bien. Era otro tipo de cine que veíamos en nuestra época, con otro tipo de emociones y de ilusiones. No había tanta tecnología, no había tanto como lo de ahora, ¿verdad? Ahora, pues podemos ver ya con sus buenos años a Bill Murray, que por cierto, fíjense que se hizo así como que la presentación en el, como una especie de regreso, subieron a redes sociales de los Cazafantasmas, donde aparece Bill Murray con una nueva unidad del automóvil, la camioneta que ellos manejaban de los Cazafantasmas, pues hicieron así como que una modalidad nueva, ¿no? Con tecnología nueva, y aparece Bill Murray ahí narrando parte de su experiencia manejando esta unidad, obviamente con la tecnología y ya con sus años entrados, este actor que hemos visto pues después del boom de los Cazafantasmas participando en diferentes proyectos, la verdad que un buen histrión, y aparece en toda serie de souvenirs, y aparece este actor viajando en esta unidad, que bueno, obviamente pues tuvo allá como que algún patrocinador especial, ¿no? Que se llama algo así como Hector R1, que estuvieron allá promocionando, pero promocionando en el sentido de que la tecnología de la época de los Cazafantasmas, estamos hablando de los 80s y los 90s, que habían algunas ideologías como que adelantadas a la época, ¿no? Con la tecnología que hay ahora. Imagínense que se hiciera una nueva versión, pero ya con los Cazafantasmas un poquito más grandecitos, ¿verdad? Bueno, vamos a continuar, 9:42. Yo soy Betty Notario, estamos a través del 101.9, recordándote que nos puedes sintonizar a través de www.cipseplay.com. Manda tu mensaje al 981-160-1343. Nos dicen, muy buenos días, Betty, aquellos recuerdos cuando aún veíamos esa caricatura donde desde una tele de mis tíos de bulbos en blanco y negro aún, mira nada más, sí, todavía no, ahí todavía no alcanzaba para comprar las de televisiones de colores, ¿verdad? Sí, nos tocó ver películas o la televisión en blanco y negro. Nos dicen, buenos días, quiero mandar saludos a Manuel Pisté, que está en el trabajo echándole ganas, lo escuchamos de Polvorí, ¿me podrías poner una canción de Espinoza Paz y Juan Gabriel, siempre en mi mente, claro? Nos dicen, buen día, saludos preciosa a don Fernando y Gertrudis, que nos están escuchando, ¿dónde nos escuchan? Buenos días, saludos y bendiciones para ti, te saludo con mucho afecto, de parte de la familia Senmo, desde Tinún, un saludote para esta familia bonita, preciosa, que viven en Tinún, Campeche. Vamos con esta rola que es a cargo de Maroon 5. Regreso, 9:43. Soy Betty Notario, sígueme en mis redes sociales, Betty Notario Locutora. Sigue las redes sociales de nuestra estación, Kiss FM 101.9 Campeche. Escúchanos en el 101.9, hoy sábado 10 de octubre, Día Mundial de la Salud Mental.

0: 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Son las 9:47 minutos.
1: 9:47.
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1: Bien, amigos, ha llegado el momento de despedirnos por el día de hoy. Muchísimas gracias, que tengan excelente sabadito, que la pasen muy bien acompañados y que lo disfruten. Mañana dominguito nos escuchamos por esta misma frecuencia a través del 101.9 de FM, como todos los sábados y como todos los domingos de 8 a 10 de la mañana. Hemos cumplido con la misión el día de hoy de poder compartir estas emociones, pero más que nada el recuerdo de hacernos recordar esos tiempos. Bueno, vamos a mandar rápidamente saludos. Aquí tenemos un saludito que dice: buenos días desde Ex Hacienda de la Casa de los Cazafantasmas. Yo recuerdo el capítulo de la señora que el espantaniños y uno que recuerdo, pero era un ente que hacía que los niños hicieran maldades para convertirse. Te puedo mandar un saludo a mi esposita Nori, porfa, gracias. Soy Carlos Balam. Saludos para Carlos Balam. Con muchísimo gusto, gracias por compartir este detalle y esta anécdota en tu vida. Gracias. Que tengan excelente sábado. Estamos pendientes mañanita.

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0: En Kiss FM son las 10 con 3 minutos.
2: 10:03.
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1: Las 10 de la mañana con 12 minutos, damas y caballeros, bienvenidos todos al espacio musical que todo el mundo espera los fines de semana, sábados y domingos, son de solo clásicos. Música del recuerdo, las mejores canciones de los 60, 70, 80 y ahora de los 90 en un solo espacio de 5 horas para que nos divirtamos como niños escuchando lo mejor de la música de todos los tiempos. Solo clásicos, rompe la barrera. La frontera de un país, del tiempo y del espacio, escuchando los mejores temas de todos los tiempos, estos que han trascendido el tiempo. Yo soy Héctor Cheque y te saludo con mucho gusto en este sábado maravilloso, 10 de 10, papá. Hoy es 10 de 10, 10 de octubre 2026, 10 de 10. Hoy así va a estar el programa, 10 de 10, 10 de octubre, el día de hoy. Quédate conmigo para disfrutar de los mejores temas. Arrancamos a las 10 de la mañana escuchando a Madonna, Borderline, y por supuesto continuamos con lo mejor de la música. Recuerda que tengo disponible nuestra línea oficial de WhatsApp de Kiss FM, 981-160-1343. Repito, 981-160-1343. ¡Vámonos con música! En Solo Clásicos, ABBA. 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

0: En Kiss FM son las 10 con 17 minutos.
1: 10:17.
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0: 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Say
1: you're gonna love. 10 de la mañana con 29 minutos, mensajes del auditorio. Tenemos 1,000,000. Saludos desde Exhacienda Calá, la de los cazafantasmas, dice por aquí. Claro que sí, en breve. Buenos días, amigazo. Un saludo y excelente sábado, 10 de 10. Así es, 10 de octubre. ¿Me puedes complacer, por favor, con una canción para terminar la trabajación y la semana? ¡Ay, papá! Pero si es un clásico de los clásicos. Do you think I'm sexy de Rod Stewart? Regresando de la pausa, viene para ti. Nos dicen por acá también, buenos días, don Héctor. Saludos desde Mina City con Vogue, Vogue de Madonna. Thriller, With or Without You, Creep y One Night in Bangkok. Claro que sí, ya las programé para ti a lo largo de esta hora. Buenos días, los escuchamos siempre desde la colonia Polvorín. Mando saludos a Manuel Pisté de parte de Sara. Saludos a Manuel Pisté de parte de Sara, que lo quiere mucho, y también de parte de sus hijos, que lo quieren muchísimo también. ¿Me pondrías la canción de Madonna, La Isla Bonita, porfa? Claro que sí, ya la programé para ti, La Isla Bonita. Buenos días, Héctor. ¿Puedes poner la canción de Whitney Houston, I Will Always Love You? Por supuesto que sí. En esta hora la vamos a escuchar, la del guardaespaldas. Buenos días, ¿me pones el guardaespaldas? Imagine, No Rompas Mi Corazón. Gracias. Por supuesto, ya están programadas. Buenos días, Héctor Cheque. Te saluda Sergio Centeno. Te estamos escuchando desde la colonia Ampliación Bellavista. ¿Podrías mandar saludos a la familia Centeno Cruz de la Ampliación Miguel Hidalgo? Claro que sí. Saludos a la familia Centeno Cruz de Ampliación Miguel Hidalgo. ¿Y si podrían ponernos alguna canción de Bonnie Tyler o de Laura Branigan? Claro que sí. Te las ponemos de inmediato. Genial que estés ahí. Gracias, Rubí. Aquí estoy para ustedes en este momento. Vámonos una pausa porque son las 10 de la mañana con 31 minutos. Y en un instante escuchamos lo mejor de la música de todos los tiempos. Solo aquí, en Solo Clásicos de Kiss FM. Pausa y volvemos.

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1: En Kiss FM son las 10 con 31 minutos.
2: 10:31.
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0: 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En Kiss FM son las 10 con 45 minutos. 10:45.
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0: 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En Kiss FM son las 11 con 2 minutos. 11:02. 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

0: 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En Kiss FM. Son las 11 con 15 minutos.
1: 11:15.
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0: 6.
1: En Kiss FM son las 11 con 31 minutos.
2: 11:31.
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11:33, después de haber escuchado magníficos temas en esta hora, tuvimos el gusto de presentarte a Creep con The Pretenders, Bonnie Tyler, Holding Out for a Hero, que nos la pidieron, a Lip Sync con Funky Town, y usted dirá, oye, pero ¿esa quién la pidió? ¿Cómo que quién la pidió? La pidieron nuestros amigos de Chemblas y Betania, es que me escribieron muy temprano, desde las 8:30 de la mañana, entonces el mensaje yo no lo vi. Pero tampoco me lo pasaron. Buenos días, Héctor Castillo. Cheque, excelente tu programa, Solo Clásicos. Soy Papo David Salomón, alias El Ciervo, desde Betania. Saludos a la unidad Grillo, Víctor, Gorgojo, Chato, Javier, Chaverol, Zurdo, Poderoso, Isaac, Rosa, con la canción de Funky Town y una de Cyndi Lauper. Ya hace ratito chequé mi canción, pues ya la escuchamos. Ya escuchamos a Funky Town de Lip Sync, también a Ray Parker Jr. con Ghostbusters y Murray Head con One Night in Bangkok. Los mejores temas están aquí. Nos escriben también, buenos días amigo, las canciones de To You Unlimited, Get Ready for This, Ann Lee, Corona y Mr. Lee, por favor, para Manuela Lee, saludos a los taxis 257-273. 1178 y también para Webster. Saludos al 257-273-1178 y también para Webster de parte de Manuela Lee. Ya vienen todas las rolas, ya las tengo todas bien programadas. Más mensajes nos dicen, buen día Héctor, un saludo para Rigo Zamba, algo, Zamba, algo. Para Rigo Zamba algo, dice, es el pollito que le traje su consomé de borrego. Ahora bien rayado con su consomé de borrego, con una rola de los Cazafantasmas. Ya la escuchamos hace un instante en el bloque anterior. Atentamente, Gabriela Abigail Martínez. Ahí está, saludos para Rigo, alias el pollito. Le llevaron su consomé de borrego de parte de Gabriela Abigail Martínez. Ya escuchamos su rola, buenísima. También escuchamos a Rod Stewart, maravilloso, claro que sí, hace rato. Y dice, buen día, tendrás la de Only You con el maestro Elvis Presley. Bueno, si no la tengo, la buscamos. ¿Cuál es el problema? Ahorita lo resolvemos. Saludos y bendecidos días tengas, Héctor. Somos tus fans de San Rafael. Si fueras tan amable de complacernos con dos temas, porfa, el de Melissa Manchester, A Través de los Ojos del Amor. Ah, esa rola está buenísima. Y Gloria de Laura Branigan. Gracias por tu atención. Que tengas un fin de semana bendecido. Pues, ¿qué creen? Vámonos con música, porque sí está programada la de Gloria de Laura Branigan. No le cambies, todo el mundo escucha Only Classics.

0: 55.
1: En Kiss FM son las 11 con 45 minutos.
2: 11:45.
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1: 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Me voy una pausa y regresamos. 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Voy una pausa y volvemos con más de Solo Clásicos.

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1: Son las 12. Es la hora del Ángelus. El ángel del Señor anunció a María y concibió por obra del Espíritu Santo.

0: 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En Kiss FM son las 12 con un minuto. 12:01. 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
1: En Kiss FM son las 12 con 15 minutos.
2: 12:15.
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2: En Kiss FM son las 12 con 30 minutos.
3: 12:30.
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1: 12 del día con 41 minutos, la estamos pasando de maravilla escuchando grandiosos temas solo aquí en Solo Clásicos de Kiss FM. Mensajes del auditorio, 1,000,000 de mensajes ya tenemos, ya pusimos todas las que pidieron. Words the winner think is all.

con esta canción de Gloria Gaynor, You Baby, dedicada a Lupita Hernández. Muy bien, Gloria Gaynor viene a continuación. Gracias. Buen día, ¿cuál es la canción de fondo? Buen programa, saludos desde IMI. La canción de fondo se llama Dolce Vita y es de Ryan Paris.

0: Esta canción también la utilizan en Polymars. Ahí está Ryan Paris con Dolce Vita. Saludos hasta Imi, gracias para ti. Ahorita te lo escribo, nada más que déjame leer los mensajes y ahorita te lo escribo. Dice, buen día Héctor, por favor pon la de Atlantis is Calling de Cherry y Cherry Cherry Lady de Modern Talking. Las ponemos de volada, un audio de voz, ahorita lo escuchamos. Héctor, buen día, saludos para la banda de Taxi Águilas, pon Enigma, Sadness, gracias. De igual manera, último mensaje, don Héctor, buenos días, saludos y un saludo y una canción de Vaselina con John Travolta y Olivia Newton-John para Don Conchito en la colonia Tepeyac, por supuesto. Hola, hola, buenas tardes, Héctor Castillo. Cheque un saludo para la banda del sitio de taxis Estación San Pedro, especialmente para el delegado que ya tiene su caguama. No sabía que le gustaban las tortugas grandes. Bueno, ya tiene su caguama y saludos para el pisote, para el tesorito, para Trucita, para el oso, para el flaco. Ponle una canción a la banda, una de Air Supply, Making Love Out of Nothing at All, de parte de Castillo. Claro que sí, Castillo, la ponemos de volada. Hola, Héctor, unidos por Only Classics. Así es, solo clásicos. De Kiss FM. Puedes programar Small Town Boy para Álvaro. Nos conocimos chambeando en Peter Pan. Esto fue en el año de 1985. Oh, baby, ya tiene un rato. This magic's golden. Y finalmente, antes de irnos a la pausa, hola Héctor, soy Elenita de Hopelchen. Hoy fue mi tercer día en la escuela de la UNID. Qué padre, saludos para ti, que le estés pasando muy bien ahí en la escuela. Quiero que le mandes saludos a mi papá, don Jorge Acosta, a mi hermano Justin Humberto y a mi amiga Dori y mi mejor amiga Damaris, que este martes 13 cumplimos 3 años de amistad. Excelente para ustedes. Un saludo muy especial a tu amiga Dori, tu mejor amiga Damaris, que este martes 13 cumplen 3 años de amistad y que continúen también, se perpetúe por muchos años esa amistad. Saludos a tu papá, don Jorge Acosta, y a tu hermano Justin Humberto. También para ti, Elenita, un saludo muy especial. Vámonos una pausa y regresamos en un instante. No le cambies, todo el mundo escucha los mejores éxitos de todos los tiempos en Only Classics, solo clásicos de Kiss FM.
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2: En Kiss FM son las 12:45.
3: 12:45.
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2: 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Me voy una pausa y regresamos. Todo el mundo escucha Solo Clásicos con Héctor Cheque.
0: 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En Kiss FM es la una.
3: 1 o'clock.
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0: 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En Kiss FM es la una con 14 minutos.
1: 1:14.
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1: En Kiss FM es la 1:30.
2: 1:30.
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1: Excelente tema, Smallton Boy, para nuestros amigos que trabajaron en Peter Pan hace muchísimos años. Saludos especiales. Hola, amigo Héctor, saludos y bendiciones. Feliz sábado. Te comparto, mañana cumpleaños mi nuera Guadalupe. Desde hoy vamos a prepararle su sorpresa. ¡Qué bonito! Que cumpla muchos años más y que la pase de maravilla tu nuera Guadalupe. ¿Será que puedas poner las canciones de Lu Vega, el Mambo No. 5, la de Aja, Take On Me, Super 80s, que no sabe bailar, y una de Technotronic? Gracias, te mando un fuerte abrazo. Soy Doña Mari. Saludos, Doña Mari, hasta la colonia Ignacio Zaragoza. Amigo, a veces no me da tiempo de mandarte mensaje, ya lo sé, porque está usted ocupada, por supuesto, pero te escucho por mis papagayos. Tengo encargos, pero mi radio está al 100% siempre. No me pierdo ninguno de tus programas. Muchísimas gracias, Doña Mari, le mando un saludo muy especial. Gracias por estar siempre en sintonía de la Estación del Beso y desde luego echándole ganas allá al trabajo, elaborando los papagayos, que sí vuelan y con poco aire también, así que un saludo muy especial para usted. Y desde luego le ponemos sus canciones, que ya las tenemos programadísimas. 1:38 p.m, Lu Vega y el Mambo No. 5.
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1: En Kiss FM es la 1:46.
2: 1:46.
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1: La 1:58 PM y ya nos estamos despidiendo de esta penúltima hora de Solo Clásicos. Ya de 2 a 3 es la última y nos vamos. Buen día, Kiss FM. Podría mandar saludos hasta Ceiba Playa, la colonia Carmelita, por un año más de vida de Miguelito Pérez Horta, de parte de su tía Irma Camal, que lo quiere mucho. Que Dios le dé mucha salud y bendiciones. Lo vamos a festejar con un rico pan de cazón. ¡Qué sabroso! Podría ponerle una canción del grupo Parchís y su grupo Del Mar. Gracias. Pues para empezar, no la podemos poner porque en este espacio de música únicamente tenemos música en inglés de los 60, 70, 80 y ahora de los 90. Por eso se llama Solo Clásicos. Pero sí le podemos poner las mañanitas al estilo Solo Clásicos a Miguelito Pérez Horta, que hoy está de manteles largos. ¡Felicidades, Miguelito! De parte de tu tía Irma Camal, que te quiere mucho.

Muchas felicidades para Miguelito Pérez Horta, ahí hasta Ceiba Playa, de parte de su tía Irma Camal. Qué rico, quisiera ir a Ceiba Playa, pero a comer una montaña de mariscos, qué rico. Qué sabroso, ¿verdad? Ay, saludos también para Doña Mari, ya nos mandó foto de su trabajo, un encargo para un bebé de guardería, qué bonito está. De verdad, qué bonito el papagayo ahí con imágenes infantiles. Excelente sábado, Héctor. Después de una agitada semana de festejos, quiero felicitar a mi hijo Fernando, que cumplió años el pasado 4 de octubre. A mi esposa Rosa María, que cumplió el 5. Mis sobrinos Ángel y Mario, el 8. Y mi nieto Christopher, ayer 9 de octubre. Y aprovechando el relajo, a mi compa el Chico Malo, el día 6 de octubre. Para todos ellos, las mañanitas al estilo Solo Clásicos.

0: Muchas felicidades a los cumpleañeros, a tu hijo Fernando, a tu esposa Rosa María, a los sobrinos Ángel y Mario, a Christopher, que ayer cumplió años, y al compa Chico Malo, que cumplió años el 6. Saludos con Life is Life y We're Not Gonna Take It. Regresando de la pausa, ¿los escuchan? Vámonos y regresamos. Todo el mundo escucha Solo Clásicos de Kiss FM.
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2: En Kiss FM son las 2 con un minuto.
3: 2:01.
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1: En Kiss FM son las 2 con 15 minutos.
2: 2:15.
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1: En Kiss FM son las 2 con 30 minutos.
2: 2:30.
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1: En Kiss FM son las 2 con 44 minutos.
2: 2:44.
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1: De la tarde con 48 minutos después de haber escuchado magníficos temas como el de Lobo, I Love You To Want Me. Definitivamente nos la pidieron hace rato. Ya la escuchamos a Bonnie Tyler, Is a Heart Attack también, y la de Twisted, Sisters, We're Not Gonna Take It. Saludos para todos.

Dice por acá, especialmente para nuestros amigos de Champotón que nos pidieron esa rola, Time After Time, también Upside Down, entre otras que ya tenemos algunas programadas porque el tiempo ya no nos da para más. También saludos desde Concordia en el Coach a nuestro buen amigo que nos pidió la de Lobo. Muy bien, Lady in Red ya no entró, por supuesto. Don Héctor, antes de que se desmonte de su turno, María Magdalena y Pancho Vila. Nobody else than you. Ya no me alcanza el tiempo, don Conchito. María Magdalena ya la escuchamos hace ratito, pero pues ya no, ya no entran más. Vamos a despedir, de hecho, con dos canciones. Time After Time de Cyndi Lauper. Madonna con Material Girl, que nos la pidieron hace rato. Y, por supuesto, una canción de Demis Rusos para la señora Elizabeth Hernández desde la Colonia Minas. El tema se llama Forever and Ever. 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
1: Y me despido con el super tema de la reina del pop, Madonna, Material Girl. 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
1: En Kiss FM son las 3 con un minuto.
2: 3:01. 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
9: ¿Te da miedo que tu plancha queme tu blusa favorita? En nuestro estudio de calidad pusimos a prueba distintas planchas de vapor y te demostraremos que no necesitas gastar una fortuna para tenerla mejor.
10: Quédate y descubre cómo cuidar tu dinero.
11: Revista del Consumidor.
10: ¿Cuánto tiempo inviertes a la semana tratando de quitarle las arrugas a tu ropa favorita? El ritmo de vida actual exige que el cuidado de nuestras prendas sea rápido, seguro y eficiente.
9: Y aunque existen textiles que no necesitan alisarse, la plancha de vapor ha evolucionado para seguir siendo una pieza clave en nuestro hogar.
10: A diferencia de las tradicionales planchas secas, las de vapor requieren menos esfuerzo y reducen el riesgo de dañar tejidos como el algodón, lino, mezclilla o poliéster.
9: En su interior cuentan con un depósito de agua que al calentarse libera vapor a través de los orificios ubicados en la suela. La combinación de calor y humedad suaviza las fibras de tela, lo que permite que se estiren y recuperen su forma original.
10: Además, en la actualidad existen algunas que cuentan con tecnología anti-sarro, golpe de vapor para arrugas difíciles y funciones verticales para alisar sin una tabla de planchado.
9: Para que tu compra sea inteligente y elijas una aliada que mantenga tu ropa en óptimas condiciones, realizamos un estudio de calidad en el que se pusieron a prueba algunas planchas de vapor.
12: En este estudio de calidad de planchas analizamos 23 modelos de planchas de 11 marcas distintas.
10: Para garantizar tu seguridad y el cuidado de tu economía, el laboratorio verificó la resistencia del cable a las altas temperaturas, el consumo eléctrico y que ninguna plancha presentara escurrimientos o calentamiento en las zonas que tocas con las manos.
9: También pusimos a prueba su desempeño, qué tan rápido calientan, qué tan bien distribuyen el calor en la suela y, por supuesto, su capacidad real para desarrugar distintos tipos de tela.
10: La buena noticia es que todos los modelos analizados son seguros para usarse en casa. Además, 6 modelos obtuvieron la máxima calificación en su desempeño general. Hablamos de equipos de Black & Decker, Advio Home, Hamilton Beach, Koblenz, Taurus y Tefal.
9: Si planchas con el tiempo contado antes de salir al trabajo, considera esto. 3 modelos de la marca Rowenta y 1 de Tefal fueron los que más tardaron en alcanzar su temperatura máxima.
10: Y hablando de temperatura, el control del calor es clave para no arruinar tus prendas. En nuestras pruebas, un modelo de Oster y uno de Rowenta no lograron distribuir la temperatura de manera uniforme en toda la suela.
9: También deberás tener cuidado al planchar telas delicadas con un modelo de Black & Decker, Chi, Mainstays, Oster y 2 modelos de Hamilton Beach, ya que presentaron variaciones térmicas importantes al cambiar sus ajustes de calor.
10: Además, toma en cuenta que un modelo de Hamilton Beach y las versiones Etna y Sakura Steam de Taurus requieren más pasadas para quitar las arrugas.
9: Y mucha atención al etiquetado, ya que 20 de 23 modelos analizados incumplen la norma oficial mexicana. Esto porque no presentan la información comercial completa en sus empaques, instructivos o garantías. Revisa muy bien lo que compras.
10: Un detalle que llamó mucho nuestra atención es cómo se relaciona el precio con la calidad. A veces creemos que invertir más garantiza el mejor equipo, pero comparar opciones nos puede dar grandes sorpresas.
9: Por ejemplo, en el mercado puedes encontrar un modelo de Rowenta y uno de Chi que rebasan los $2,000, obteniendo en el laboratorio calificaciones de bueno y muy bueno.
10: Mientras que, por el lado de las opciones más económicas, un modelo de Taurus y otro de Black & Decker, que rondan los $300, alcanzaron la excelencia en su desempeño.
9: Al final, la mejor plancha no es necesariamente la más costosa o la de diseño más llamativo, sino aquella que se adapta a tu ritmo de vida, cuida tus prendas favoritas y se ajusta a tu presupuesto.
12: La información completa de este estudio de calidad la puedes revisar en la Revista del Consumidor en su versión digital y su versión impresa.
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0: 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En Kiss FM son las 3 con 13 minutos. 3:13.
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0: Ya son las 3 de la tarde con 19 minutos, familia campechana. ¿Cómo nos encontramos en este sábado 10 de octubre 2026? Literalmente estamos a 2 meses para que San se acabe este 2026 y tantas cosas que vienen en el 2027. Bueno, así andamos hoy en esta tarde para ustedes. Bienvenidos a este espacio de buena música. Ojalá usted me permita acompañarle en el transcurso de esta tardecita, ¿verdad? Con todo lo excelente que tenemos para ofrecerle, con la buena música, música chévere, donde obviamente sabemos que usted le gusta disfrutar de estas canciones y mucho más, aquí en el Back in Time del fin de semana, con lo mejor de la música pop en español. Detrás del micrófono se encuentra con ustedes David Quijano, el Boris, donde obviamente esperamos que usted y yo nos estemos recordando de muchos temas, de muchas canciones, y por supuesto también cantemos, vibremos al corazón del unísono del recuerdo. Línea de WhatsApp 981-160-1343, el Back in Time con todo lo mejor de la música pop en español. Hoy, en este momento, vamos a hacer las canciones que ustedes nos piden, las vamos a poner en complacencias. Así es, hoy vamos a tener canciones hasta del 2000, para que no diga que no lo consiento usted, que lo quiero tanto y lo papacho tanto, mira qué bonito. Sí, hoy vamos a tener música 2000, porque ya han estado comentándome de que oye, Boris, ¿por qué no pones música 2000 de ahí? Y sí, sí vamos a poner. No es música en inglés, pero van a ser temas en español. Así que esperamos, ¿verdad?, que usted ya vaya apuntando sus canciones favoritas. Si usted escucha este ruidito, este es un sobre de café que me voy a echar en este momento, porque sí o sí se requiere tomar café todos los días. ¡Ah, qué sabrosura! Y esperamos que usted también esté disfrutando ahí de sus alimentos propios, donde obviamente yo sé que mucha familia está disfrutando ahorita del almuerzo, de la papa. Tal vez no nos estén escuchando y también no pasa nada. Están disfrutando el momento, que es lo más importante, disfrutar el momento en familia y sin Chabelo. Así que esperamos que obviamente usted se quede ya comiendo y disfrutando de un panecito. Hoy tenemos frijolito refrito en casa, hoy tenemos huevito, lo que sea, mira, mientras sea en familia, todo está bien, mi hermano. Y si tú en este momento estás pasando las de Caín, y te sientes mal, carnal. Neta. Esto va para ti. No sé a quién va dirigido el mensaje, pero va para ti. Si ahorita estás comiéndote una tortita, carnal, y tienes un refresco, y estás comiendo solo, disfrútalo. Disfrútalo. Nadie merece pasar un almuerzo solo, yo lo sé. Pero también se vale disfrutarlo. En algún momento te vas a acordar de ese detallito de, híjole, a esta hora, en un sábado así, hace como 3 meses estaba yo comiendo solo, hoy mira, estoy comiendo en abundancia con mis seres queridos. Así pasa, así pasa. Y a veces sucede lo siguiente, que es una frase que les voy a compartir hoy. No es que yo venga inspirado ni nada, sino que vengo con una reflexión. Después les voy a platicar por qué pasó esta situación. Y es un pensamiento que dijo y se lo tengo que compartir a la gente de Kiss y de Back in Time. Las cosas pasan por algo y por algo no pasan. No todo lo que llega a tu vida es para quedarse y no todo lo que se va es una pérdida. A veces lo que no resulta también te cuida, te desvía de lo que no era para ti y te acerca poco a poco a tu verdadero camino. Hay momentos que enseñan, puertas que se cierran para protegerte y silencios que te invitan a mirar dentro. Aunque duela o no lo entiendas de inmediato, cada experiencia deja una señal, una lección o una dirección. Confía. Ni el destino se equivoca, ni los tiempos llegan tarde, y a veces la vida te detiene, otras veces te empuja, pero siempre intenta llevarte hacia el lugar donde tu alma puede estar en paz. Agarra ese mensaje para ti, mi hermano.
1: Deberías sacar tu disco como Paco Stanley.
0: Abuelo, yo sé que viniste el día de hoy hasta... ¿Me acompañaste hasta el trabajo? Porque quieres que cuando salgamos te lleve yo ahí.
1: Más que comer, que adivinas, hasta sonreí para ver a las muchachas.
0: Pues no, abuelo, no tenemos dinero. No vamos a poder ir, y aunque pidas fiado, ya debemos 3 celulares allá. La gente, de hecho, ya sabe que te echan el rayo hasta ahí y dejas empeñado incluso hasta los cuates taxistas, si no se vale. Cálmate. ¿Dónde está lo de tu pensión, carnal? Cálmate.
1: Ya te lo estoy ahorrando para pasar Nochebuena, ¿eh? con Saraí.
0: Sí, sí. Debe ser mucho caso. Sí, una cosa, bueno. Así las situaciones. Dice por acá rápidamente, saludos y bendiciones, mi buen Boris. Escuchando desde Lomas del Castillo. ¿Cómo estás, mi querido Serge? ¿Todo bien? Yo espero que sí, canal. Te mandamos un abrazo enorme. Hola, saludos de parte de Román Díaz. Por favor, puedes poner la canción de Pancho Villa, Ochentero de Corazón, Fuego en la Pista. Pancho Villa entra dentro de la música en inglés, carnal. Andamos poniendo puros temas en español. Perdoncísimísimísimo. Pero le voy a poner hoy temas del 2000. Y realmente el tema de Magazine 60 y 60, ¿verdad? Sí, Magazine 60. Es entro dentro de la música que escuchaste hace ratito en clásicos. Así que te la vamos a cambiar a ver si tenemos un tema ya. Ah, yo sé con qué. Pero muchacho, si eres ochentero, esta rola te va a encantar, carnal. Sí, cómo no. Vámonos con los temas, vámonos con los clásicos, pero de la música pop en español. Ya sabe que obviamente todos los fines de semana es de música pop en español. Dice mi estimado Gio Revista, dice, estoy escuchando al abuelo. Mi amigo, le mando un abrazo enorme a mi estimado Gio, Gio Revista, la revista que usted debe sí o sí seguir a través de redes sociales. Le mandamos un apapacho a Gio y a toda su familia. Qué bonito caballero, de veras. Qué bonito caballero. Dice por acá, mi estimado Mario, yo con mi sopa sigue comprando bocinas, pero contento. Mi hermano, mi querido amigo y hermano Mario Gutiérrez López, papá de DJ Carol. Cuando nos gusta algo ahí de la música sonidera, mi hermano, te lo juro que es lo más placentero es cuando tengas armado tu equipo, mi hermano. Y vamos por buen camino. Déjame decirte que vas por muy buen camino. Así que próximamente, estrenando equipo, equipo que no hay que andar poniéndolo ahí en inteligencias artificiales para fingir que se tiene equipo. Usted ya lo tiene, mi hermano. Te mandamos un saludo cordial. Dice por acá rápidamente, antes de irnos con el éxito, dice, buenas tardes. Desde temprano estamos escuchando 101.9 desde la colonia Ampliación Bellavista. Somos familia Centeno Cortés. ¿Podrían complacernos con alguna melodía? La canta John Secada, otro día más simplemente. Ah, pero claro que sí, por supuesto que sí, mi hermano. Pero antes, para este canal que nos pidió el tema ochentero, llega la presencia de Carlos Pérez, volviendo a los ochentas. Quédate con nosotros, buenas tardes. Buen provecho y súbela a tu radio. Sintonizas el Back in Time.

0: 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En Kiss FM son las 3 con 31 minutos. 3:31.
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0: En Kiss FM son las 3 con 45 minutos.
2: 3:45.
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6: Ya son las 3 de la tarde con 48 minutos. Vámonos rápidamente con los mensajes. Dice Boris, buenas tardes. Un placer escucharte, muchas gracias. Te mandamos muchos saludos de parte de la familia Barrera Chan. Saludos a la gente de la familia Barrera Chan que seguro andan echando la papa. Saludos cordiales. Muchas gracias ahí por estarnos escuchando y por supuesto gracias de verdad por ser parte del Back in Time. Dice, buenas tardes, soy Claudia, le escucho desde mi trabajo en la colonia de electricistas, escuchando la mejor música y una bonita voz. Hombre, muchas gracias. Póngame por favor el tema de Vico Cide, me acuerdo. Ah, muchacha, andas inspirada con ese tema, claro que sí. Dice, hola Boris, buenas tardes, ya escuché que todavía está vivo el abuelo. Y se nos han acabado las chicas malas de allá arriba. Una canción de José José, soy así, así nací y así me moriré. Para Castillo, saludos, cómo no. Muchas gracias. Ay, me acordé de una cosa que me pasó el otro día que fui para allá. No, qué cosa. No vuelvas a sacar al abuelo. No, de verdad, es...

0: Luego le pregunto, ¿sabe qué pasa? Le pregunto al abuelo, digo, oye, ¿por qué eres así? Así, la neta, de verdad. El abuelo, en fin. 981-160-1343, línea de WhatsApp, para no perder tanto tiempo platicando. Vámonos ir directamente con ese tema que nos pidieron, a cargo del maestro Vico C. El tema de Me Acuerdo, y por supuesto José José y más artistas que tenemos para todos ustedes en esta tarde. 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Dice, un saludo muy especial para Gonzalo Caballero, La Chalina, y le deseo de todo corazón que la muelle muy bien en el negocio de los tamales. Directamente desde China para ustedes, tamales La Chalina, de parte de Mike Crow. Saludos cordiales, ahí está, para Gonzalo Caballero, que ya anda en el negocio de los tamales. Saludos de parte de Mike Crow, ahí están los saludos. De nueva cuenta. Vámonos con temas, con música, con recuerdos, con momentos, con el Back in Time del fin de semana, con lo mejor de la música pop en español. Te recuerdo, línea de WhatsApp 981-160-1343.
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0: minuto. 401. 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
3: Las 4 de la tarde con 5 minutos nos dicen rápidamente por acá. Boris, buenas tardes, saludando como cada fin de semana. Muchas gracias. El saludo de hoy es para mi cuñado Roberto el Melanie Ángulo Rueda, que está de manteles largos cumpliendo sus 34 primaveras. De parte de Andrea y su pequeña hija Mariam, por favor, si le puedes poner las mañanitas y la canción Levante Bandido. Gracias, claro que sí. ¿Anda usted de cumpleañero? ¿Tiene usted un cumpleañero cerca? ¿O usted mismo, mi querido amigo Radio Escucha, está de mantener el largo? No se preocupe, no se lo han festejado, no pasa nada, usted tranquilo, porque ¿sabe qué? Usted es la persona más importante del mundo en este día, en este sábado 10 de octubre. Le mandamos a Papache Norma a todos los cumpleañeros, en especial a el buen amigo que nos está escuchando allá directamente, Roberto el Melanie Angulo Rueda, que anda festejando sus 34 primaveras. Y en un momento más, vámonos directamente con las mañanitas. Ahí para ustedes.

0: Ahí para todos los cumpleaños y cumpleañeras que están pasándola muy chévere. Bueno, le mandamos un saludo cordial a usted, que obviamente mi querido amigo la escucha, la está pasando o la debe estar pasando bien. Si no se lo ha festejado, no pasa nada. Usted vaya directamente a la tiendita de la esquina, cómprese uno de estos pastelitos de chocolate que vienen dos en una bolsita, póngalo en una velita. Festeje usted, ámese usted, apapaches usted. Dice también por acá rápidamente otro mensaje que nos llega. Dice: hola Boris, buenas tardes. Quiero hacer un saludo muy especial para mi cuñado Melchor, que está en el cielo. Dice: me gustaría poner la de 100 kilos de barro de Enrique Guzmán o la de Tu cabeza en mi hombro de parte del Donny. ¿Cómo estás, amigo Donny? Saludos cordiales. Como en un momento más te ponemos ese temazo. Dice Mayo: Jerrycito, ¿cómo estás? Buenas tardes, saludos a toda la banda que te escucha. Excelente programa. ¿Puedes poner la conga de Ricardo Montaner? Claro que sí, mi estimado Jerrycito, saludos cordiales, que también nos escucha con el programa de Cruzando la Línea. Muchas gracias, Master. En un momento más te ponemos ese temazo ahí para ustedes. Ya nos pidieron Formas de Amor, ya nos pidieron que nos mandamos los saludos. Mira, qué educación tengo, discúlpeme usted. Buenas tardes, ¿me puedes poner la canción de Formas de Amor? De Caló, saludos desde Ampliación Bellavista. Ahí está, sabía que había leído algo de Formas de Amor. Claro que sí, en un momento más les ponemos estas complacencias. Miguel Bosé, Amante Bandido, Conga, Enrique Guzmán, el tema también de ¿Dónde andas? Ay, se te está yendo. Cállate, abuelo, ya. Dios. No se me va el avión, fíjate, lo tenía acá y cambió el chat.
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0: No estoy, a ver, abuelo, no estoy enamorado, ¿ok? Yo no puedo enamorar. Es más, no sé ni para qué inventaron el amor, carnal, de verdad. Yo ando pendiente de otras cosas, ando queriendo juntar para ver a Love Dance 90 allá en Mérida. Y ando pensando cómo le voy a hacer aparte. O sea, enamorarme, ¿qué es eso? Usted está enamorado, no se enamore. No lo haga, de verdad es malísimo enamorarse. Dice: buenas tardes, puede poner la canción de Heridas de Amor de Ricardo Montaner de parte de la familia Campos Vigangos. Claro que si en un momento más lo ponemos. Bueno, mucho bla, bla, bla y nada de acción, así que mejor vamos directamente con los temas y voy programando rápidamente las canciones que usted nos ha estado pidiendo amablemente. Les recuerdo, estamos en la línea de WhatsApp 981-160-1343. Esto es el Back in Time del fin de semana con lo mejor de la música pop en español.

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0: En Kiss FM son las 4 con 17 minutos.
2: 4:17.
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2: Exactamente a las 4 de la tarde con 20 minutos. Antes de irnos directamente a las canciones, ya llegaron más mensajes. Muchas gracias ahí para la familia campechana que nos anda sintonizando. Nos dice por acá: buenas tardes, buenos saludos para la banda del coach de la ruta ex Hacienda Calá, para la Lona, el Patas, el Tiloc y para el Talibán de la ruta Silo del Buen Yarda. Saludos cordiales. Te mando un mensajito ahorita, mi hermano. Te mando un mensajito ahorita. Dame chasecito y te mando un mensaje con esa pregunta que me comentaste. Dice también por acá: buenas tardes, estimado. ¿Puedes poner Nostalgias de Nelson Netflix? Ah, pero muchacho, claro que sí, como debe ser. Mientras tanto, para ustedes ahí, para nuestro amigo Donnie, este temazo que dice de la siguiente forma: y si usted tiene novio o novia o pareja en turno, abrácelo muy fuerte y dígale cuánto lo quiere.
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0: 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En Kiss FM son las 4 con 32 minutos.
1: 4:32.
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2: Ya son las 4 de la tarde con 35 minutos. Gracias ahí por todo su mensajito. Muchas gracias ahí toda la familia campechana. Dice amigo Bolis, buenas tardes. Bonitas y bendecidas tardes. Hoy estamos de manteles largos por el cumpleaños de mi cuñado Roberto Angulo Melanito, para desearle un feliz día y que todo el poderoso nos lo siga bendiciendo. Le mandamos los mejores deseos, la familia Balam Yam, Balam Gamboa, Angulo Balam y Angulo Rueda, que la siga pasando bien. Podrás poner la canción de Nunca Te Olvidaré, de Grupo Indio. Ahorita la checamos, como debe de ser, mi querido amigo. Pero antes vamos a poner la medianita. Sí, cómo no, para todos los cumpleañeros. Y saludos cordiales allá directamente para Roberto Angulo Melanito. Pasa la chévere, mi hermano, rodeado de amor, de mucha bendición de Dios Padre, y por supuesto, muchas felicidades.

mañanitas. Ahí está, nueva cuenta, las mañanitas para todos los cumpleaños y para toda la familia que anda de pasteles largos hoy en este sabadaba. Dice por acá, buenas tardes, Boris, bendecido programa, los estamos escuchando en Ex Hacienda Calá. ¿Me podrías complacer con el tema de Pata Pata? Saludos para don Carlitos, ahorita lo checamos como debe de ser. Aquí en el Coach 83, Ruta Mina, saludos al operador que lleva la mejor estación de radio, 70s, 80s, 90s, una rolita de Maná. ¡Qué bonito mensaje! Claro que sí, se los ponemos como debe ser, qué bonito mensaje. ¡Qué bonito mensaje! Dice por acá, me podías complacer con la canción de interpretado por Javier Rodríguez. Ya nos volvimos fan de los rolas del fin de semana. Muchas gracias. Ahorita lo checamos. Dice, buenas tardes. Saludos de aquí, de Polvorín. Saludos a la familia Pisteza Miguel. ¿Me podrías poner la canción de Cristian Castro? Te llamé. Claro que sí, te lo checamos rápidamente. Antes de que se nos amontone el lavado con el planchado, vamos a ir directamente para la conga con Ricardo Montaner y vamos directamente con los temas que nos han estado pidiendo. Y si obviamente los tenemos, con mucho gusto lo ponemos rápidamente para ustedes. 981-160-1343, línea de WhatsApp de Kiss FM para todos los programas. Te recuerdo que estamos también a través de tu sitio seguro. Estamos ahí apareciendo directamente en www.cipseplay.com, www.cipseplay.com, y ojalá nos sigan ahí en redes sociales. No sean malitos, síganos en redes sociales. Mire, no se va a ganar nada, no va a haber cosas ahí turbias, pero es para que usted se entretenga con las cosas que subimos. Estamos como Retro Beats, estamos como Cruzando la Línea TV y estamos como Boris DJ5, señor B. Nada más síganos, es gratis. Dele me gusta a la página, porque ahí se va a enterar usted de los eventos en los cuales me invitan y también los eventos que compartimos en Retro Beats. Este octubre vienen cosas bastante feas, pero feas de espantos, no de medio espanto, de que, ay, te voy a medio espantar. Sabe usted que soy bastante extremo, ya sabe usted que le he platicado que yo he jugado 3 veces ya con la tabla de la Ouija, allá en la casa de ustedes, y no lo es choro, no es mentira, los que se escuchan Cruzando la Línea, ya les platiqué el relato y todo. Entonces este octubre va a venir bastante movido, ahí vamos a estar subiendo todos los pormenores, y en TikTok estoy con el @elboris, donde ahí está todo lo que hablamos, de todo lo que platico, tanto de música, podcast y demás, está en un solo canal para no buscar más, para que usted entre y me siga, ¿va? Vamos a hacer ese trato y yo le complazco con las rolas que nos piden, ¿cómo no? Como debe de ser. ¿Cómo estás, mi querida Betty? ¿Cómo la pasaste? Tú la pasaste bien, yo espero que sí, te mando una papacha enorme y por supuesto saludos a papá Concho, que debe estar allá obviamente emocionado porque ya cumpliste, ¿cuántos? 28. Déjalo ahí, vamos a dejarlo ahí. Te ves guapetón, amiga, te mandamos una papacha enorme. Dice, la canción se llama... Perfecto. Ahorita la checamos rápidamente, cómo no. Vámonos con música y vamos para la conga.

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0: En Kiss FM son las 4 con 46 minutos.
2: 4:46.
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4:52 PM, nos dice por acá, buenas tardes, ¿puedes complacerme con la canción de los Abson? ¿Fue un café o el último beso? Claro que sí, nos piden puro material de calidad, canciones bonitas, qué bonito, la neta sí. Dice, buenas tardes amigo Bolis, escuchándote acá del Parque Campeche, un saludo de parte de Alfredito Hernández, con algún tema de los pasteles verdes, claro que sí mi hermano. En un momento más se los ponemos rápidamente. 981-160-1343. Vámonos directamente con tres temazos si nos da tiempo. El primero, Javier Rodríguez. Seguidamente de los pasteles verdes. Ahí para estar disfrutando de los temas. Y por supuesto, más cancioncitas que nos esperan en el transcurso de esta transmisión. Ya saben, los meros clásicos de la música pop en español se hacen presentes aquí a través de la frecuencia del beso. Tengo un tema que le va a gustar a mi estimado Alfredito Hernández. Este tema se titula El Solitario. Es de los pasteles verdes y de verdad que no tiene desperdicio esta canción, ¿eh? De verdad. Es uno de los temas que a mí, mi señor padre que en gloria esté, y también a mi señora madre que amo muchísimo, que nos está escuchando ahí en Cala. Y cuando ponían este tema, no me acuerdo con qué no recuerdo si es realmente con esta agrupación o con otra agrupación que lo sacó, ya ve que estaba mucho en los 80s hacer covers de las canciones, o sea, a su manera, pero el tema de los pasteles verdes, este que te voy a poner, va dedicado ya para nuestro amigo Alfredito Hernández, para levantarle el ánimo a todo el mundo también, con la canción de Solitario, así que esperamos que obviamente a usted también le guste. Vámonos con el último mensaje, dice por acá, buenas tardes Boris, ¿podrías poner Solo de Laureano Venezuela? Saludos al abuelo, muchas gracias, claro que sí, en un momento más lo ponemos, mientras tanto para ustedes, Los Pastelazos Verdes, Solitario, súbele a tu radio.

0: 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En Kiss FM son las 5 con un minuto.
1: 5:01.
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0: 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Son las 5 con 18 minutos.
1: 5:18.
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5: Vámonos con más música a las 5 de la tarde con 22 minutos. Dice por acá, buenas tardes, buenos saludos de la unidad de la Ruta Calá. Dice, ya se está formando la lluvia. Nos puedes poner el tema de Cristian Castro, tributo a José José, con La Nave del Olvido. Ahorita lo checamos rápidamente, como una vez si tenemos esa versión. Si no, te pongo la versión normal, ¿va? 981-160-1343. Ya tenemos ahí casi todas las complacencias. Todavía nos faltan dos más y ya tenemos las complacencias de esta tarde aseguradas. Y mientras tanto vamos a estar poniendo, obviamente, más canciones ahí para ustedes. 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Ahí estamos apareciendo para ustedes. La línea de WhatsApp, 981-160-1343, 981-160-1343. Y todavía nos quedan más y más y mucho más canciones ahí para ustedes, disfrutando de esta tarde. Y, por supuesto, también les invitamos allá escucharnos en la plataforma de iHeartRadio. Cristian Castro, te llamé. Y seguidamente con más temas para ustedes. También le mandamos saludos cordiales a nuestro amigo Neftalí Cap. Saludos cordiales allá al amigo de Conoce Campeche. Estamos en la música de los 60s hasta los 90s. Parte del 2000 con música en español. No hay temas en inglés, mi amigo. Hay puros temas, puros temas. Llegadores, cortavenas, literalmente, sí, de aquellos ahí para el karaoke. Saludos a mi estimado DJ Master Irving Medina, que nos están escuchando. ¿Cómo andas, amigo? Saludos cordiales. Y, bueno, nos pides una joya de la corona, el tema de Ana Gabriel, Hice Bien Quererte. Claro que sí, te lo ponemos, mi buen amigo Master, ya de Irving Medina, DJ. Claro que sí, te lo ponemos. Vámonos primero con Cristian Castro, La Nave del Olvido y Ana Gabriela ahí para ustedes. 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

0: 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En Kiss FM son las 5 con 31 minutos. 5:31. 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

Vámonos con más música a través de Kiss 101.9 de tu radio. Sintonizas Back in Time. Dice el triste, así Cristian Castro. Saludos para el pájaro de parte de la tóxica de Bellavista. Si te gusta la versión del triste con Cristian Castro, te la pongo rápidamente, ¿va? Mientras tanto, la presencia de Chayanne y el tema de Baila, Baila.

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2: Exactamente a las 5 de la tarde con 48 minutos. Y antes de que lleguemos a las 6 de la tarde, voy a ponerle un temazo que espero que usted también disfrute. Ya sabe que siempre en los bloques de música me gusta variar muchísimo la programación. Me gusta poner ciertas canciones y hay temas que lamentablemente pues no tengo aquí a la mano. Y hay temas que obviamente sí los tenemos y por supuesto nos gusta estarles complaciendo, ¿verdad? Como debe ser. Sin embargo, hay rolitas que sí pues sí se nos dificulta un poquito ahí poder obtenerlas. Sin embargo, se mete en la producción para que usted las pueda escuchar. Tengo dos temas. Un tema que viene directamente con el señor Roberto Carlos, que es un tema que le gusta a algunas cuates ahí del coach. Y tengo el tema de ¿Qué pasa? De Mami, yo te quiero. No sé si usted se acuerde de ese tema de Mami, yo te quiero. No, hombre, qué chula de tema ahí para estar amenizando su tarde. Y por supuesto, la invitación para que nos sigan en redes sociales, para que se entere usted de lo que nos gusta estar realizando, de diferentes actividades que van con la radio. Es Kiss FM 101.9 Campeche, esto a través de Facebook, Kiss FM 101.9 Campeche, y las redes sociales de su servidor, por si gusta seguirme. Es gratis completamente que nos sigan, nada más le pica la página, me gusta, y ahí pues obviamente usted se va a enterar de todo lo que nos gusta hacer, que es en mi caso, diferentes podcasts. Estamos realizando actividades con la cuestión de las cosas paranormales. Acabamos de subir, de hecho, ahorita lo que lamentablemente pasó ayer en Panamá, de un sismo de 7.7. Está ahí en la página de Cruzando la Línea TV. Estamos también como Retro Beats, para que ustedes se enteren los eventos que van a estar efectuándose en este mes de octubre. Y, por supuesto, también, ¿verdad?, la invitación para que al momento de seguirnos, pues ahí te enteres de lo que nos gusta estar compartiendo en cuestión de música, ¿va? Ahí te hacemos la invitación para que nos des un me gusta y nos estés siguiendo en redes sociales. Dice, buenas tardes. Aunque sea sábado, no podemos fallar en sintonizar. Muchas gracias, caballero. La mejor estación. Manden un saludo a mis hijos, que hoy fue sábado de catecismo. Saludos y bendiciones para ti. Saludos para tus chavillos que fueron al sábado de catecismo, como bien debe de ser, ahí para la primera comunión también. Qué bonito que tengan la cultura, algunos papás, no todos, ¿verdad?, de estarles haciendo ver lo bonito que es estar en familia, tener valores y, por supuesto, ser excelentes personas el día de mañana. Vámonos con música, Roberto Carlos. ¿Qué pasa? ¿Qué pasa? Y Roberto Carlos para ustedes aquí en el Back in Time del fin de semana con lo mejor de la música pop en español.
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las 6 de la tarde. Hagamos un recuento de todo lo bueno que hemos recibido. Gracias, Señor, por la vida, por el trabajo, por los amigos. Ayúdanos a seguir sirviendo a los demás con humildad sin esperar nada.

0: 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En Kiss FM son las 6.
1: 6 o'clock.
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